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5: 7:05.
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0: Anthony Rosado.
1: ¡Siete!
0: Atención, quiero enviar un saludo para mis amigos de la gente maravillosa de, bueno, vale, la cevichería. También un saludo para mi amigo John León. Un abrazo tremendo para esa gente espectacular. Todos los días nos escuchan, ¿ah? 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
2: Colombia.
0: Vamos grande para todo el nororiente y el Perú entero. En Guago Capital, Julio Mondragón,

0: Boba. Boba. La gigante.
1: La gigante de Amazonas, claro que sí. Un saludo para mis amigos. ¡Fuera! Claro, en Bajo Grande, saludo para Alejandro Casa.
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1: Bienvenidos al TikTok también.
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1: Saludo para Julia, saludo para Alejandro Casas.
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1: Ay, a Mercedes, la gente de Chichapoyas.
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saludos por acá a la gente que me sigue a través de la página web. En la web estamos con minovafm.com. Toda la gente maravillosa disfrutando del programa. Tengo saludos. Saludos para los amigos de Perlamayo. Saludos para la gente del Perlamayo de Yamón. Saludos en el Fundo Cafetalero Nuevo Colombia. Familia Díaz Quispe. Para el gato, el fuerte. Nos pide una canción de Ruskaya. Luego de la publicidad regresamos con esa canción. Vamos a compaginar Ruskaya, entonces, para la gente maravillosa en Yamón, del caserío de Perlamayo. Saludos para mi amigo Griezmann. Un abrazo tremendo para toda esa gente espectacular que disfruta del programa de 2 horas de la noche. Gracias por escucharnos.

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Sucedió Perlamayo en Yamón. Me estaban pidiendo esta canción. Ah, claro que sí, por supuesto. Ruskaya, la gente de Yamón. Saludos en Perlamayo, en el fondo cafetalero Nuevo Colombia. Hoy están cosechando café. Provecho, hay que cosechar la mayor cantidad que sea posible, ¿eh? Pero bonito, pues, bonito. Que no sea, que no salga feo, pues. Ya, chicos, que no salga feo. Bonito que salga. En serio. Yo cuando cosechaba café, cosechaba bien bonito, en chévere. Bien bonito salía el café. Y pagaba mejor precio también, ¿sí o no? Muy bien, son las 7:38. Ya estamos de regreso por ahí, compartiendo con toda la gente maravillosa que se conecta a través de la página web también. La gente de la familia Díaz Quispe en Yamón. Gracias por escucharnos también. La gente que nos sigue a través de la FM, nos sigue a través de la página web. Estamos en todas las plataformas, chicos. También estamos en el TikTok para que nos puedas seguir y disfrutar de nuestra programación todos los días. Innova, la gigante de Amazonas.

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0: 4 y 57.
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0: 4 y 57.
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0: 4 y 58.
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2: 5 y 2.
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2: 5 y 2.

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0: 5 y 13.
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0: 5 y 17.
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0: 5 y 21.
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0: 5 y 22.
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3: 5:31.
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1: Cinco y 39.
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1: 5 y 39.
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1: 5 y 40.
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0: se busca. Su nombre, Jesús de Nazaret. Edad, 33 años. Origen judío, profesión carpintero. Se le acusa de predicar la verdad, de llamarse hijo de Dios y de enseñar a amar al prójimo como a sí mismo. Recompensa, salvación y vida eterna. 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
1: 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Recuerde, cada dolor, cada molestia es síntoma de una enfermedad. Tu cuerpo te va anunciando, te va avisando que algún órgano interno no está funcionando correctamente. Eso debes tratar a tiempo. No esperar a que se vuelva crónico, a que se vuelva incurable. Hay cuántas personas, queridos hermanos, visitan un hospital o visitan una clínica cuando el dolor es demasiado fuerte, cuando muchas veces la enfermedad ya no tiene curación. Su médico le dice: señor, señora, usted tiene un tumor, hay que operarlo de inmediato. O te dice de repente: usted tiene una enfermedad avanzada, ya no hay curación, ya no hay tratamiento para ti. Tienes que acostumbrarte a vivir con la enfermedad. tienes que tomar medicamentos de por vida. Oiga, ¿cuánta gente actualmente está sentenciado a tomar medicamentos de por vida porque su mal ya no tiene curación? ¿Cuánta gente está esperando un milagro o están esperando la muerte? ¿Usted quiere prevenir? ¿Usted quiere curarse? ¿Quiere sanarse? 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
1: Es momento, amigo, que tú levantes tu corazón, levantes tu espíritu, levantes tu ánimo y no te dejes vencer por la enfermedad, no te dejes vencer por las incertidumbres de la vida. Recuerda que toda enfermedad tiene curación, no hay mal que dure 100 años. Señores, Dios lo hizo al hombre a su imagen y a su semejanza. Somos inimitables, incomparables, inigualables, somos únicos, no somos iguales. Hermano de padre y madre no pueden ser iguales. Señores, somos diferentes, así nos hizo Dios, a su imagen y a su semejanza. Y Dios, para que el hombre viva feliz en esta tierra, le promulgó unas leyes. Mientras el hombre cumple sus leyes, será feliz en esta tierra. El hombre desobediente no cumple la ley divina de Dios, la ley divina de la naturaleza, tendrá problemas con su salud, tendrá problemas en su vida y de pronto se irá consumiendo lentamente. Hay que cumplir las leyes de Dios. Señores, que tu alimento sea tu medicina y que tu medicina sea tu alimento, le dijo Dios al hombre. Señores, así como hay Dios, hay el diablo. El diablo fue el ángel más querido de Dios, Lucifer, el ángel más querido de Dios. Dios le dio poderes a Lucifer. Cuando Lucifer obtuvo los poderes que Dios le dio, se apartó de Dios y Dios lo expulsó del cielo. Eso nos cuenta la Biblia, que Dios lo expulsó del cielo a Lucifer, a Satanás. Él aquí en la tierra para haciendo maldades. Hay hombres que tienen pacto con el diablo, practican la magia negra, hacen rituales satánicos, rituales, invocaciones a Satanás y hacen maldades, hechicerías. Te dañan tu negocio, te destruyen tu familia, destruyen tu vida. Muchas veces estas influencias satánicas, demoníacas, destruyen familias enteras. ¿Quiere usted saber por qué anda sufriendo? ¿Por qué anda llorando? ¿Por qué anda derramando lágrimas? ¿Por qué vive usted problema tras otro, desgracia tras otra, fatalidad tras otra, enfermedad tras otra? 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Llego a la parte final, gracias a la sintonía, gracias, regreso en unos instantes.
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7: Hola, son las 6:00 a.m, 6:00 en todo el territorio nacional. Oyentes, amigos, señoras y señores, me generó un poquito de risa lo que ha pasado en estos días. Uno no sabe cuándo se enferma. De la noche a la mañana, sin mayor presunción que puede pasar con la salud de una persona, es impresionante. Son las 6:00 a.m. con un minuto y ya está con nosotros nada más y nada menos que nuestro amigo en la cabina número uno, encargado de ponerme al aire a esta hora de la mañana. Son las 6:00 a.m. con un minuto. 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
7: 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Son las 6:03 a.m. Buenos días, oyentes, amigos de la cadena radial de la libertad y la democracia. Estamos nuevamente con todos y cada uno de ustedes en este nuevo día de trabajo con la voz de los que no tienen voz. Somos el fiscal auténtico del pueblo. Esta es la edición que corresponde al día de hoy, miércoles 27 de mayo del año 2026, en el año de la esperanza y el fortalecimiento de la democracia. Todo lo que trabajamos en este programa, estamos cómodamente instalados, ubicados, quiero decir, aquí en la cabina 1 y 2 de esta emisora. Buenos días a todos los amigos que integran la principal cuenca lechera del distrito de Bagua Grande, me refiero a Coyicate, Tomocho, Rosapampa, Alto Perú. En esta zona, según los datos que manejamos aquí, se produce 25,000 litros de leche fresca de vaca. Tome leche fresca de vaca. La leche fresca de vaca alimenta la vida. La otra leche viene en tarro bonito con etiqueta full color. Pero usted ya sabe cómo lo hacen, cómo lo envasan. Es agua con azúcar y saborizante y nada más. Oyentes, amigos, empieza a sonar el teléfono a esta hora de la mañana. Son las 6:00 a.m. 6:04 a.m. Oyentes, amigos, señoras y señores de toda la provincia, un abrazo para toda la gente que a esta hora de la mañana escucha el programa en la región San Martín, en la región Cajamarca, en la región Amazonas y por supuesto en la región en la región Piura. Mire esta foto que nos ha enviado, compañero. La muerte, ¿eh? Parecía un angelito, pero es el propio demonio, dice nuestro amigo que nos ha enviado esta notita. Gracias a los amigos que siempre están pendientes de nosotros a esta hora de la mañana. El sol brilla para todos, me dijo otro amigo. Son las 6:00 a.m. y eso es cierto, ¿eh? El sol brilla para todos. Vamos inmediatamente con los principales titulares de la jornada que corresponde al día de hoy. 6:05 a.m. El equipo legal de Roberto Sánchez anuncia denuncia penal contra Miki Torres. Ese Miki Torres, ¿eh? Esto sí que es un zafaba. Este hombre se le aflojó el perno y empezó a hablar. Más tarde vamos a hablar de este tema. Son las 6:00 a.m, es 6:06 a.m. Equipo especial de Roberto Sánchez anuncia que demandará por delito de contra Pedro Castillo, que lo mantienen en la cárcel sin tener algún delito. Son las 6:06 a.m. Oyentes, amigos, Miki Torres solito se puso la soga al cuello y en este momento su patrona debe estar dándole de palos por imbécil. Son las 6:06 a.m. Más tarde vamos a comentar con nuestros analistas políticos hasta qué punto puede ser perjudicial para la candidata Keiko Fujimori lo dicho por Miki Torres. Es impresionante, oyentes, amigos. Uno puede pedir que se lleve a cabo adelanto de elecciones. Uno puede pedir, oyentes, amigos, que se presente una moción de censura. Pero lo que ha dicho Miki Torres es gravísimo. Es un complot, oyentes, amigos, contra un presidente legítimamente elegido, y eso es un delito que el Código Penal lo sanciona severamente. Es sedición. Son las 6:00 a.m. Yo no soy abogado en principio, pero lo que escucho, el comentario de varios abogados, hoy le vamos a preguntar al doctor Alfonso Llagas Salazar si esto que ha dicho Miki Torres se configura como un delito sedicioso. Son las 6:00 a.m. 6:07 15 minutos. Oyentes, amigos, señoras y señores, el equipo legal de Roberto Sánchez, candidato presidencial de Junto por el Perú, anunció que presentará una denuncia penal contra Miki Torres por sus declaraciones relacionadas con la salida del expresidente Pedro Castillo. La acción legal será liderada por el fiscal José Domingo, por el ex fiscal José Domingo Pérez, y según se informó, también alcanzará a Marta Moyano y a José Williams. En esos momentos ambos estaban en el Congreso y los dos firmaron, oyentes, amigo, la los dos firmaron este documento para sacar a Pedro Castillo. Oyentes, amigos, a ambos firmaron la vacancia del presidente legítimamente elegido. Son las 6:08 p.m. Vamos a denunciar a Miki Torres por estas afirmaciones, y esta denuncia también alcanzará a Marta Moyano, José Williams, señaló José Domingo Pérez durante una conferencia brindada por el equipo legal de Roberto Sánchez. Son las 6:08 p.m. Es increíble, oyentes, amigos, señoras y señores, lo que hemos visto la semana pasada, las declaraciones de Miki Torres, relacionado con el desalojo prácticamente de Palacio de Gobierno de Pedro Castillo, a la mala, a la fuerza, lo sacaron. Son las 6:09 p.m. Este grupo de personas que firmaron precisamente una vacancia contra Pedro Castillo deben estar en la cárcel. Son las 6:09 p.m. 6:09. Avanzamos con más titulares. Los arroceros continúan en huelga y han tomado la carretera Fernando Belaún de Terry en Nueva Cajamarca. Cientos de agricultores forman piquetes bloqueando la carretera Fernando Belaún de Terry en el centro poblado San Juan de Río Sonitoro, distrito de Nueva Cajamarca, provincia de Rioja, en la región San Martín. Son las 6:09 p.m. De esta manera, los agricultores arroceros del Alto Mayo acatan la huelga nacional indefinida. Lo mismo viene sucediendo en Huánuco y Ucayali. Esperan que en el transcurso del día se sumen otras regiones del país hasta que el Estado acoja sus demandas. Dentro de las medidas urgentes está enfrentar la crisis que atraviesa el sector, principalmente en la caída del precio del arroz y las pérdidas económicas que afectan a miles de productores arroceros del Perú. Son las 6:10 p.m. Oyentes, amigos, señoras y señores, tenemos más titulares a esta hora de la mañana. Madrugando la gente de Buenavista, Bayomal, Vista Alegre, Nuevo Horizonte, sintonía preferencial a esta hora de en la mañana, a los amigos de la avenida Chachapoyas, a la gente que nos sintoniza en la avenida Mariano Melgar, los saludamos a esta hora de la mañana. Son las 6:11 p.m. 6:11. Avanzamos con más titulares. Escándalo en la Fiscalía de Amazonas. El Poder Judicial determinó que la fiscal Clara Liliana Casas Pereda vulneró flagrantemente el derecho de defensa y debido proceso en el polémico caso de homicidio calificado en Chachapoyas. El Poder Judicial habría determinado serias vulneraciones al derecho de defensa y al debido proceso en el polémico caso de homicidio calificado que se sigue en la ciudad de Chachapoyas, generando un nuevo escándalo en el sistema de administración de justicia de la región Amazonas. De acuerdo con la resolución judicial, la fiscal Clara Liliana Casas Pereda habría excluido sin sustento válido al abogado defensor de uno de los investigados durante una diligencia fiscal, situación que fue considerada como una afectación grave a las garantías constitucionales personales del investigado. El juzgado concluyó que dicha actuación vulneró flagrantemente el derecho de defensa y el debido proceso, principios fundamentales reconocidos por la Constitución Política del Perú. Son las 6:00 a.m. con 12 minutos. Oyentes, amigos, señoras y señores, qué bonita está la cabina de emisora, por Dios. Son las 6:00 a.m. con 12 minutos. Hace un año se tuvo una reunión en la ciudad de Bagua capital sobre la etapa final del expediente técnico del aeropuerto Ecuador. El gobierno regional de Amazonas se hizo presente con talante de funcionarios de la gerencia subregional Bagua. En aquella ocasión tampoco acudió el titular del pliego, menos el entonces gerente de infraestructura del Gorea. Delegaron a la gerencia subregional Bagua. La reunión organizada por el ADEBA se desarrolló en el complejo Unión Bagua. Asistieron autoridades civiles y militares, además de funcionarios de distintos sectores y consejeros regionales. Hubo mucha esperanza el año pasado en que los siguientes meses se concluían con los entregables del expediente técnico y se proyectó al año 2026 el inicio de la ejecución de la obra, pero hasta hoy nada, no se ha movido ni una piedrita en lo que podría ser la ejecución de la obra Aeropuerto El Valor. Son las 6:00 a.m. Oyentes, amigos, señoras y señores, el candidato Javier Julón agarra a sus seguidores de cojudos. Por si acaso, en el Perú la palabra cojudo es un término coloquial muy utilizado que se refiere a una persona tan ingenua que se deja engañar fácilmente por medio de un escueto comunicado. El candidato Javier Julón Pérez tildó de mentiras las publicaciones de los medios de comunicación referente a una multa en su contra y de estar usurpando funciones junto a sus exfuncionarios en la ciudad de Lima. El primer caso, oyentes, amigos, para que tome en cuenta Javier Julón, la Contraloría General de la República ha confirmado que el ente electoral determinó que el también exalcalde de Bagua, cuando estuvo en el cargo, incurrió en las normas de neutralidad electoral, imponiéndole una multa de 30 unidades impositivas tributarias, que sería 165,000 soles, oyentes, amigos, con ese dinero que tiene que pagar Javier Julón por el delito que lo señala el Jurado Nacional de Elecciones. Se va a quedar sin plata para la campaña. Con respecto a su interferencia en los actos administrativos de la municipalidad, pese a no ser alcalde, fue revelado por su propio funcionario que dejó en el municipio, el cual en sus redes sociales y con foto incluida confirmó este hecho, para después lo borró tras hacerse público. Son las 6:15. Estos y otros son los principales titulares de la jornada que corresponde al día de hoy. Nos vamos a la cabina número 1 para escuchar a los bailecitos que va a haber justamente por el 42 aniversario de creación política de la provincia de Ucubaba. Adelante, la cabina número 1. En unos instantes solamente regresamos.
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0: Son las 6 de la mañana con 17 minutos. 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Son las 6 de la mañana con 18 minutos. 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Son las 6 de la mañana con 18 minutos. 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Son las 6 de la mañana con 19 minutos. Oyentes, amigos, señoras y señores de toda la provincia de Urcubamba, oiga, cómo cambian las cosas. Vamos a escuchar a Mario Vargas Llosa referirse precisamente a la señora Keiko Fujimori. Luego, ustedes recuerdan que Vargas Llosa estuvo en la elección pasada sobándole el cogote a la señora K. Luego de haberle dicho su vida, vino para invocar a la gente del Perú a que votaran por ella. Vamos a recordar esas épocas, oyentes, amigos, cuando Mario Vargas Llosa acusó a Keiko, que es hija de un delincuente. Lo escuchamos. 6 de la mañana.
1: ¿No quiere que Keiko sea presidente?
2: Naturalmente que no, porque Keiko es la hija de un asesino y de un ladrón que está preso, juzgado por tribunales civiles, con observadores internacionales, condenado a 25 años de cárcel por asesino y por ladrón.
1: ¿Y no quiere que Keiko sea presidente?
2: Naturalmente que no, porque Keiko es la hija de un asesino y de un ladrón que está preso, juzgado por tribunales civiles, con observadores internacionales, condenado a 25 años de cárcel por asesino y por ladrón.
1: ¿Y no quiere que Keiko sea presidente?
2: Naturalmente que no, porque Keiko es la hija de un asesino y de un ladrón que está preso, juzgado por tribunales civiles, con observadores internacionales, condenado a 25 años de cárcel por asesino y por ladrón.
1: Y no quiere
0: muy bien, eso que Keiko sea presidente.
2: Naturalmente que no, porque Keiko es la hija de un asesino y de un ladrón que está preso, juzgado por tribunales civiles, con observadores internacionales, condenado a 25 años de cárcel por asesino y por ladrón.
0: Lo han escuchado clarito lo que dijo Vargas Llosa en esa época, oyentes, amigos, es decir, en el año 2021, cuando el propio Mario Vargas Llosa habló lo que ustedes acaban de escuchar de la señora Keiko Fujimori. Luego cambió, cambió de forma y se refirió a otra cosa. Es impresionante, oyentes, amigos, señoras y señores de toda la provincia. Yo no quiero que sea presidente Keiko Fujimori, ha dicho, dijo en su debido momento el finadito Mario Vargas Llosa. No sé dónde lo habrá puesto Dios, estará en el infierno o estará en la gloria, pero lo cierto es que ya es un finadito. Pero era bueno recordar lo que Vargas Llosa dijo en su debido momento por la señora Keiko Fujimori. Son las 6 de la mañana con 21 minutos, oyentes, amigos, pero lo que ha pasado recientemente es gravísimo. El candidato que hizo su carrera política cargando papel higiénico, es decir, Miki Torres, que lo pusieron con el número uno para senador de la República, es un lengua larga. Oiga, Miki Torres, segundo vicepresidente de Keiko Fujimori y senador elegido para los próximos 5 años es un pobre diablo. Por Diosa, porque una persona en su sano juicio no puede hablar lo que ha dicho, y sobre todo porque falta la segunda vuelta para llegar a ser presidente de la República, y en esa línea está la señora Keiko Fujimori, ¿no? Buscando los votos del Perú para llegar a ser presidenta de la República. Pero fíjense, de un momento a otro sale Miki Torres, segundo vicepresidente electo senador de la República, diciendo que Keiko Fujimori, oyentes amigos, es la que participó en una coartada para sacar al presidente legítimamente elegido del Palacio de Gobierno. Oyentes amigos, gracias. En un ratito estamos, por favor, habilitando los teléfonos para que

activos, quizás se lo está diciendo su propia patrona, porque se fue de boca en un arranque de vanidad política. Miki Torres es un vanidoso, por eso dijo eso, creyéndose el más de la política nacional. Se fue con toda naturalidad para hablar en un canal de televisión. Oyentes, amigos, este hombre se da y se hizo pasar que tenía un auto, una altísima importancia en una entrevista donde los delató, donde cantó a garganta pelada que para sacar a Pedro Castillo de la presidencia del Perú se acordó montar una suma de esfuerzos. Eso fue lo que dijo. Se montó una suma de esfuerzos, llevar a cabo una gesta de contención que en cristiano, oyentes amigos, no es otra cosa que una confabulación, un complot, un plan establecido y un acuerdo entre varios para sacar a un presidente legítimamente elegido por el pueblo. Es impresionante lo que dijo este baboso. Son las 6:25 a.m. Oyentes amigos, señoras y señores, avanzamos con más aquí en el programa. ¿Cómo va a decir eso? Son las 6:25 a.m. Oyentes amigos, señoras y señores de toda la provincia, quiso darse de importante y ahora pues en una entrevista donde los delató a todos, ¿ya? Cantando a garganta pelada que para sacar a Pedro Castillo de la presidencia del Perú se acordó montar una suma de esfuerzos. Eso fue lo que dijo. Entre todos lo sacamos. Eso fue lo que dijo, oyentes amigos, llevar a cabo una gesta de contención que en cristiano no es otra cosa que una confabulación, un complot, un plan establecido, oyentes amigos, y un acuerdo entre comprando también comparado a periodistas. También se refirió a los periodistas, oyentes amigos, y dijo clarito, lo sacamos a todos. A todos nos unimos para sacarlo a Pedro Castillo, que estaba en ese momento en Palacio de Gobierno. Lo dijo clarito, y entre ese amigo participó el Poder Judicial, la Fiscalía de la Nación, participó, dijo, el Congreso de la República, en fin, le metió barro a todos, oyentes amigos, señoras y señores de todo el Perú. Este imbécil, este sí que se pasó. No he visto un imbécil más idiota que Miki Torres, por favor. Anunció que habían comprado a los periodistas, que habían comprado a la Fiscalía, el Congreso de la República, el Ministerio Público, otros agentes poderosos de la sociedad peruana, y claro está, su propio partido a la cabeza en un acto de sedición penado por el Código Penal, oyentes amigos, señoras y señores, penado por el Código Penal de Justicia, sacar precisamente a un presidente elegido por el pueblo es un delito de sedición, y la forma como lo han hecho y la manera tan locuaz donde les comprometió a todos los actores que participaron en este delito. Miki Torres cantó clarito, dijo fulano, sutano, mengano, son los responsables de haber conseguido la vacancia del presidente Pedro Castillo Terrones. Es increíble, oyentes amigos, señoras y señores de todo el país. Esto fue lo que manifestó Miki Torres, oyentes en público, en un canal de televisión. Es increíble, ¿eh?, que en un canal de televisión, oyentes amigos, un hombre que participa en la lista de Keiko Fujimori como candidato a la segunda vicepresidencia es un crimen, ¿eh? Entonces él habló todo, lo dijo todo en este proceso. Participó también los periodistas, participó la Fiscalía, participó el Congreso de la República, participó el Ministerio Público y otros agentes poderosos de la sociedad peruana, y claro está, su propio

0: partido a la cabeza. Es un acto de sedición penado por el Código Penal, oyentes amigos de Justicia del Perú. Complotar para sacar a un presidente constitucional es delito de sedición. De todo este complot deriva que también hubo acuerdo, consenso de los confabuladores para poner a la manejable Dina Boluarte archivando sus delitos en Palacio de Gobierno, y por consiguiente, oyentes amigos, oye, por consiguiente queda claro la responsabilidad del fujimorismo en la represión y muerte de más de 50 ciudadanos civiles peruanos en protestas legítimas y constitucionales, sin que haya probado que un solo uno de ellos fuera un terrorista. Y recordemos que Castillo fue vacado ipso facto por el Congreso, incluso con menos de los votos necesarios exigidos por la ley peruana para abordar en estos casos presidenciales. Ergo fue a todas luces un acto ilegal, un atropello perpetrado por el lado oscuro y sucio de ese lado político del país. Es increíble, oyentes amigos, señoras y señores de toda la provincia, escuchar lo que dijo. Yo no sé cómo calificar a este hombre, ¿eh? No sé qué decirle, oyentes amigos, señoras y señores de toda la provincia. Son las 6:00 a.m. Es 6:30 a.m. Amigas y amigos de todo el Perú, vamos que vamos con más información a esta hora de la mañana respecto a este tema que estamos aquí tratando. Es una en la lo vacaron en la letrina de sus bajezas, oyentes amigos, señora y señores. Yo, ¿cómo puedo permitir? ¿Cómo pudo permitir esto la candidata actual a la presidencia de la República, la señora Keiko Fujimori? Oyentes, amigos, señoras y señores de toda la provincia, es increíble lo que ha dicho Miki Torres. Por eso, tal vez mis palabras sonaron muy fuerte contra este señor, pero esa es la verdad. No se puede ocultar lo que dijo este señor. Yo no sé si estuvo en su sano juicio o estuvo fumado, no sé qué diablo pasará, oyentes. Vamos a la camilla número uno. Son las 6:31 a.m. Escuchamos los avisos comerciales y luego estamos retornando ya con la participación de nuestros comentaristas para referirse al tema que hemos tratado hace unos minutos, a el candidato que hizo su carrera política cargando papel higiénico, Miki Torres, se fue de Boca y ya todos han escuchado sus palabras. Adelante, por favor.
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3: Muy bien, gracias. Son las 6 de la mañana. Es 6 de la mañana con 35 minutos. Es impresionante esta hora de la mañana. Regresamos, ya está con nosotros nuestro comentarista político, el distinguido y profesional de educación, Fredevindo Rojas Vázquez. Fredevindo, ¿qué tal? ¿Cómo te va?
4: Bien, Virgilio, por esta jornada, y también espero que la vida sea tan buena en todos los campos para quienes están siguiendo el desarrollo del programa de este día. Gracias. Igual para ti también.
3: Gracias, Fredevindo. Tú eres un político muy acuicioso, un maestro muy bien formado. Te quiero compartir contigo esta mañana, al igual que con todos los comentaristas que estamos trabajando aquí en el programa. El candidato que hizo su carrera política cargando papel higiénico, Miki Torres, ya es senador de la República, ¿no? Y es segundo vicepresidente de Keiko Fujimori y senador elegido para los próximos 5 años. Fíjate lo que dijo este pobre diablo. Es un idiota, quizás un imbécil, tal vez un bruto, un calzonudo, un simplón, lengua fácil, baboso, mamahuevo, como dicen los venezolanos, estúpido o cagón. Todos esos adjetivos, Fredevindo, seguramente en este momento lo está diciendo su propia patrona cuando se fue de Boca en un arranque de vanidad política y se auto inculpó a él, al fujimorismo, al Congreso de la República, a la Fiscalía de la Nación, cuando habló que uniendo esfuerzos, sumando esfuerzos, lo sacaron a Pedro Castillo, un presidente elegido por el pueblo.
4: En el fondo eso es lo que ocurrió, porque no solo fue el Congreso con sus 101 votos mal dados, uh-huh, inconstitucionalmente, sino dentro de todo la telaraña de la mafia criminal que finalmente logró sacar a Castillo del mando constitucional al que se le había responsabilizado hasta este año en que habrá renovación en la cúpula gubernamental administrativa de este país. Ese señor pues es parte de lo que hay, son las crías del fujimontesinismo. Son los herederos de la cochinada que les gusta mirar y hacer del país su chacra bonita. He ahí que muchos descerebrados, que incluso profesionales hoy siguen bravuconeando que el fujimorismo ha sido la fórmula de democracia en este país. ¿Acaso no recordamos toda la porquería contra el pueblo peruano, el remate de las empresas nacionales, los recursos patrios? Y tanto más que hoy pues estamos sufriendo esas consecuencias, especialmente en la década de 1990. Y luego el gobierno continuo que ha tenido la vaga, que hoy es candidata en esta segunda vuelta, la que no tiene oficio conocido. Así hay algunos de sus defensores que son una lástima en cuanto a ideas, pero ellos están allí. ¿Por qué será? ¿Simplemente les falta ideas o son unos ideotas, como lo estás diciendo, al estilo de Miki Torres?
3: Tiene razón, Fredevindo, ¿no? Se fue de Boca en un arranque de vanidad política, ¿no? Se autoproclamó él, su partido, delató, cantó a garganta pelada que para sacar a Pedro Castillo de la presidencia del Perú se acordó montar una suma de esfuerzos, ¿no? Y llevar a cabo una gesta de contención, dijo.
4: Claro, la agenda multi que maneja el fujimontesinismo a través de la propia acción de sus grupos de llamar resistencia, a través de los medios de comunicación, especialmente escritos y públicos, televisivos, digamos, donde es una tragedia para este país, la calidad de llamados periodistas que tenemos en la televisión, especialmente, ¿no? Entonces, luego ya la cuestión de la campaña soterrada, de que todo quien no admira al fujimorismo, este ruco, ese enemigo de la democracia, ese antidemocrático, es todo lo que ellos nos califican. Entonces, ese tal Miki Torres es la suma de lo que la chica, hoy candidata, repito, es pues en el fondo. No se conoce su trabajo, no tiene oficio conocido o chamba conocida, como decimos, no ejerce algún mandato en el Congreso, sin embargo, ella manda en el Congreso a través de todos sus congresistas, porque mensualmente pues tiene el poder de decir, imponer y a la vez cobrar, ¿no? Eso es más que conocido en la situación. Al llegar al extremo de que hoy decir que estos 5 años últimos es la tragedia del gobierno de la izquierda, cuando desde el Congreso ellos son, hasta el momento y hasta julio, el gobierno que va dirigiendo los destinos de la patria, el gobierno de la mafia criminal a través del Congreso, que va imponiendo sus leyes pro crimen, donde pues es una vergüenza mundial que tengamos este tipo de decisiones jurídicas gracias a la imposición de estos señores de la mafia que hoy se han unido, Fuerza Popular, Fuerza Impopular, el tal Porquería y su Mancha, y otros grupos por ahí que aparecen decir que representan las decisiones de nuestro país, Virgilio. Así que esta segunda vuelta es color de poder, es color de decisiones, es capacidad de decidir, y pues el pueblo peruano sabremos elegir menos a la chica que nunca trabajó y que quiere dar ejemplo de trabajo en este país, tal lo conocemos.
3: Claro, previendo, ahora yo digo una cosa, la derecha no es democrática. Hablan de democracia, pero sus hechos demuestran que son unos dictadores. Cuando ganan un proceso electoral, ahí se están calladitos celebrando. Pero cuando gana la izquierda, oyéntase amigos, no aceptan su derrota.
4: Es lo clásico, Virgilio. Ellos dicen que no son dictadura, que son la democracia ejemplar. Es la democracia de un grupo de adinerados. Es la democracia de un grupo de empresarios que dictan y hacen democracia a su estilo, a su gusto, de acuerdo a sus intereses. Para ellos no aparece, no existe el pueblo peruano en este caso. Y ahora que gane una tendencia política progresista, porque hasta ahora no tenemos gobierno de izquierda en este país que haya sido electo a nivel nacional.
3: No tenemos.
4: Si Castillo ganó, pero fue un momento circunstancial y no representó a la verdadera izquierda. Claro. Luego, si gana la izquierda o gana un grupo progresista, es dictadura. Sí, pues, hay que decirlo con voz clara, es dictadura del pueblo peruano contra las mafias criminales. Es dictadura del pueblo que impone sus intereses sobre los intereses de los grupitos de poder. Es dictadura, en palabras claras y que no quepa ninguna duda, así como los maestros hacemos política de cabo a rabo, aunque algunos de mis colegas, un alto porcentaje de mis colegas maestros, dicen que no hacen política, cuando en el fondo toda la teoría, todo el trabajo que hacemos en los tres niveles, incluido superior, es trabajo político, porque hacemos lo que el Ministerio de Educación nos impone o ponemos algo también de nuestra parte, desde el punto de vista democrático, con que podemos leer la historia y poder conseguir construyéndola de esa manera. No solamente, sí señor, que la norma, que el currículo dice, sino también la otra democracia que está olvidada, ninguneada, la democracia política, cultural, educativa, escolar, que los maestros debemos sacar cara y llevar adelante en el curso de la formación de las generaciones escolares que tenemos bajo nuestra responsabilidad. Así que a seguir haciendo política de buena manera. No digo política electoral del tal partido en las aulas, sino la política cultural, claro, educativa, escolar, que debemos tenerlo muy en cuenta, Virgilio. Eso es lo que podemos seguir defendiendo desde nuestras trincheras, de ser seres humanos conscientes de lo que vamos haciendo.
3: Claro, pero ahora fíjate, por ejemplo, en este momento Roberto Sánchez todavía no gana las elecciones, ¿no? Pero la señora Yarop ya está anunciando que si gana lo va a cargar de inmediato. Ya lo están amenazando.
4: Claro, es una fórmula. Sí, esa es la fórmula de que ya les debe estar llevando a un proceso fiscal judicial a estos miserables por estar atentando directamente contra la democracia que el pueblo peruano está decidiendo. Pero como el fiscalía está copada por la mafia, y si fiscalía no hace el proceso que le corresponde, pues el poder judicial no puede, no tiene tanto que hacer. Entonces estos señoritos, estas señoritas de la mafia deben ser procesados de oficio. Wow. Y ahí debe estar la fiscalía, porque están atentando contra los derechos humanos, contra los derechos constitucionales en este país. Incluso decir, como lo dijo en el periodo anterior, el tal porquería, muerte a Cerrón, muerte a Castillo en plaza pública, y nunca se le denunció por este atentado que amenaza directamente a personas en vivo y en directo, ¿no? Claro. Ahora también debe tomarse muy en cuenta esto, si de verdad hay democracia y hay justicia en este país, pero como está todo amarrado a favor de los de siempre, entonces no pasa nada, siguen bravuconeando, siguen amenazando, siguen chantajeando, siguen extorsionando a este país a través de diversas modalidades, que es el entreguismo, que es el remate de las empresas públicas, que es lo que a ellos les conviene sacar tajada, igual como se hace aquí en Bajo Grande, en Utcubán, en Amazonas y el país, con los proyectos de diversas obras, donde un aula educativa cuesta más de 300,000 soles, a donde se va más del 50%, dizque a trámites administrativos. Eso es lo que hacen en este país los que hoy nos gobiernan, Virgilio.
3: Exactamente. Con esto ya terminamos, Fredindo, ¿no? Eso que ha dicho Miki Torres fue a todas luces un acto ilegal, un atropello perpetrado por el lado oscuro y sucio de ese lado político del país. Nosotros no defendemos a Castillo. Que otros hablen de sus incongruencias y errores políticos. Solamente estamos exponiendo la catadura política, moral, nauseabunda y delincuencial de quienes ahora quieren tener el poder absoluto en este país, Fredindo.
4: Sí, es cierto. No estamos defendiendo una persona, sino el sistema político que debe tener una orientación por el bien de este país, por el bien del pueblo peruano en su gran mayoría, y no de algunos grupitos que se catalogan ser tan ideólogos, pero que en el fondo son una miseria historia, en cultura general. Entonces, este junio, el día de la segunda vuelta electoral, pues no hay ninguna duda. Creo que el pueblo peruano no nos hayamos idiotizado, no nos hayamos vendido, no hayamos enajenado nuestra conciencia para votar por la chica. Claro. La fórmula de la mafia criminal que hoy quiere seguir imponiéndose, quiere seguir en el poder gobernando. El pueblo de Bajo Grande y de Cuamba ya tenemos la otra opción, aunque no es una verdadera fórmula democrática, pero es la expectativa que tenemos de que lo tengamos en el gobierno, y no como algunos supuestos grandes ideólogos y cultos de la Fuerza Popular. Siguen discriminando, siguen ninguneando a la vicepresidenta. Dice, a ver, la tal Curo, que es una analfabeta, que es una que no sabe nada. Claro, no sabe nada de Cutra, no sabe nada de mafia, pero sí representa al pueblo, especialmente el sur peruano. Así que la segunda vuelta electoral, orientada, dirigida a defender los intereses de esta patria y a seguir luchando contra la mafia criminal, que ahora ya tiene pues una ventaja en la inconstitucional fórmula bicameral, porque recuerdan años pasados desaprobamos olímpicamente que solamente haya una cámara, pues ellos desde el Congreso nos impusieron su cámara de diputados y su cámara de senadores, que hoy ya es una realidad. A seguir peleando por el bien de esta patria.
3: Exactamente, Fredindo. No sin antes agradecerte, queremos decir que yo no sé si es un delito de sedición, no, yo no soy abogado, pero lo que se puede decir al pueblo amazonense es que el mayor castigo que puede recibir la señora Keiko Fujimori por la lengua larga que ha tenido Miki Torres es no votar por ella, Fredindo, ¿no? El mayor castigo que puede recibir Keiko es no votando por ella el pueblo amazonense.
4: Sí, y no votar en blanco, no votar viciado, no hacernos claro. Los lerdos de no ir a votar, hay que ir a votar. Y estos días, y especialmente este sábado 30, pues son los 42 años de creación política administrativa de esta provincia en la sí. cual vivimos, de la cual somos parte activa en la vida en general.
3: Claro.
4: Felicidades, Cubamba, y que los eventos que se están desarrollando sean de verdad a favor de construir solidaridad, de construir progreso, de hacer todo lo posible por agrandar lo poco que tiene de grande esta nuestra provincia de Utcubamba.
3: Muy
4: 42
3: bien.
4: Años, Utcubamba creciendo tal, lo podemos ver, aunque a paso de tortuga, sin mayores obras fundamentales que nos siguen faltando.
3: No, muy bien, Felipito, muchas gracias por estar con nosotros aquí en el programa. Siempre te estaremos convocando para estos temas que tienen real valía en cuanto a generar conciencia, porque ya estamos a pocos días de la segunda vuelta electoral. Que tengas un lindo y refrescante día, Felipito Rojas. Muchas gracias.
4: Y que siga con su poncho para tener menos calor en este valle grande.
3: Como
4: gracias,
3: es su
4: buen día, buen día.
3: No, gracias a ti, Fernando, por estar con nosotros aquí en el programa. Ahora, otra cosa, oyentes y amigos, también gravísima, que envuelve al entorno de Fujimori de manera personal. A veces uno se pregunta, ¿no? ¿Cómo pudo permitir esto la candidata actual a la presidencia del Perú, Keiko Fujimori? A veces yo me pregunto, ¿cómo pudo permitir que torturaran a su propia madre por orden de su papá en el Pentagonito? Luego de haber denunciado ella las fechorías de la familia Fujimori a través del gobierno, aquel siniestro lugar del Pentagonito era manejado por Vladimiro Montesinos, padrino de Keiko Fujimori, el socio de Alberto Fujimori, que pagó sus estudios en los Estados Unidos con dinero del narcotráfico, afirmado y declarado bajo juramento por el mismísimo. El video donde aparece Susana Iguche, lo he visto anoche, en el año 2022, en ese entonces no existía aún la inteligencia artificial. La inteligencia artificial ha salido recién hace un par de años, creo. Es por lo tanto real, o sea, no es inteligencia artificial lo que el trabajo que aparece en el video. Es, oyentes, amigos, señora y señor, la imagen de la señora Susana Iguche en el año 2020, justo en los momentos que lo torturaban. Esto no es inteligencia artificial. En esos años no existía aún la inteligencia artificial. Por lo tanto, ese video que he visto anoche es real, es verídico. Keiko Fujimori aprovechó la tortura de su madre. Es increíble, oyentes, amigos, para usurpar su cargo de primera dama de la nación. Porque yo digo, ¿puede una mujer con esos sentimientos, si no ama a su madre, peor va a amar al Perú? Y oiga, ¿qué hijo en su sano juicio podría permitir que torturen a su madre en su presencia? Eso no lo hace ningún hijo. Solo Keiko Fujimori, oyentes, amigos, por el único interés de usurpar el cargo de primera dama de la nación. Y yo digo, ¿puede una mujer con estos sentimientos viles tener capacidad humana y moral para gobernar un país? Las nuevas generaciones no saben nada de esto, de esa miserable parte en la historia del Perú, adherida al nefasto apellido Fujimori para siempre. Por eso, con Fredvindo acabamos de decir que nosotros no somos abogados, no podemos, yo particularmente no puedo decir que si es o no un delito de sedición, pero por la consulta que yo he hecho a varios abogados, el día de ayer se configura el delito de sedición. Yo no sé si eso... Ahora, ¿por qué no lo juzga el fiscal de la nación en este momento? Ya ha debido formular un proceso de investigación contra Miki Torres. Ha debido ya formular un proceso de investigación contra los señores que manejaron en esos años la presidencia del Congreso, William, el general William y la otra señora que también manejaban, ocupaban la mesa directiva del Congreso de la República. Es impresionante. Ahora, el mayor castigo, oyentes amigos, señoras y señores, el mayor castigo que se le puede dar a una persona así es precisamente el no votando por ella. Es impresionante, ¿eh? Son las 6 de la mañana con 55 minutos. Oyentes, amigos, señoras y señores, estamos ya recibiendo más llamadas respecto a este tema. 6 de la mañana con 55 minutos. Amigas y amigos de toda la macro región norte del Perú, el candidato que hizo su carrera política engañando o cargando papel higiénico, oyentes, amigos, señoras y señores, se fue de lengua y delató a todos. Y está con nosotros el ingeniero Palmer a esta hora de la mañana. Ingeniero Palmer, muy agradecido por formar parte de la mesa de trabajo aquí en Diálogo Informativo que corresponde al día de hoy.
5: Gracias, Virgilio. Buenos días.
3: No, estamos aquí en el programa, perdón, ingeniero, estamos aquí en el programa discutiendo lo dicho por Miki Torres, ¿no? El candidato que hizo su carrera política cargando papel higiénico. Los delató a todos, hablando precisamente de la forma y la manera como lo sacaron a Pedro Castillo de Palacio de Gobierno.
5: Sí, pues eso es lo que estamos viendo justamente en estos días, ¿no? Toda la corrupción enquistada, pues, ¿no? Que en realidad lo sacaron a un presidente elegido por el pueblo y toda la vida dijeron, pues, por la corrupción y todo ello, hasta la fecha no le encuentran a Pedro Castillo, pues, O sea, no han logrado sentenciarlo por corrupto. Yo siempre dije, a Castillo nunca lo han sacado por corrupto. A Castillo lo sacaron, bueno, por su poco conocimiento y su debilidad política, ¿no? Ese ha sido su pecado.
3: Eso sí, tiene razón.
5: Entonces, pero lo peor acá, Virgilio, eso hay que dejarlo bien enmarcado, que hay que tener en claro de que este pacto mafioso, la prensa, el fujimorismo, el acuñismo y todo ello, lo que más duele es lo que han doblegado a la voluntad del pueblo, lo que siempre conversábamos contigo cuando yo estaba en Bagua Grande. O sea, a ellos nunca les, o sea, no apuestan por algo que, o sea, no respetan los parámetros sociales, no respetan, nunca han respetado. Y esto va a repetirse. Es un hecho que el señor Sánchez va a ganar en la segunda vuelta.
3: Es un hecho.
5: Pero lo que también es un hecho, que cuando esté en el ejercicio de sus funciones, no lo van a dejar gobernar. Y esto también es un hecho. Igual, o sea, van a buscar las mil patas al gato para poderlo sacar. Entonces, esto va a quedar enmarcado a todos aquellos que siguen apostando por el fujimorismo, porque el fujimorismo es una lepra, y eso lo he dicho todo el tiempo, no porque le tenga odio a una mujer, no porque le tenga odio, no es nada de ello, Virgilio. Yo recuerdo muy en claro desde los principios del gobierno de Fujimori, cómo era un congreso que se compraban a los congresistas como a papas, cómo fue un congreso vitalicio donde Luz Salgado, Chanchín y muchos más se enquistaron en el congreso, 20 años en el congreso, ¿no? O sea, lo que ellos dicen, los rojos, los zurdos, si se meten al congreso, llegan al poder, no van a salir, falso. Yo siempre he dicho, si es que hablan de comunismo, para mí el fujimorismo fue un comunismo, porque nunca quiso salir del poder, quiso heredarle el poder a su hija. Entonces, eso es el comunismo, o sea, no es otra cosa. O sea, todo lo que pueden decir del comunismo y todo ello por alguien que les dice sus verdades, prácticamente es el espejo que ellos se miran todos los días.
3: Claro. Efectivamente, ingeniero Palmer, ahora la derecha peruana que odia al comunismo, pero me parece raro, ¿no? Cuando ellos ganan una elección, todo va bien, pero que cuando ganan los opositores no reconocen el triunfo electoral.
5: El tema es, Virgilio, el tema... Antes nada, Virgilio, quiero pedirte disculpas a ti y a todos los oyentes. Justo me ha despertado tu llamada, está en una guardia prolongada, que media hora que me ha costado y me has cogido sin haber escuchado nada, he estado profundamente dormido, mil disculpas. Entonces, pero tampoco puedo ser ajeno a tu llamado, sé que estas cosas son muy importantes, respeto mucho tu programa, respeto mucho a los oyentes, y es por eso que soy muy respetuoso y pido las disculpas, ¿no? Por
3: tiene razón.
5: Todo zombie que me he despertado.
3: No, que... ingeniero Palmer, ahora yo digo una cosa, ¿no? Miki Torres, en una vanidad política de autodarse importancia, en una entrevista, ¿no?, delató a todos, cantó clarito, a garganta pelada, que para sacar a Pedro Castillo de la presidencia del Perú se acordó montar una suma de esfuerzos, llevar a cabo una gesta de contención que en cristiano no es otra cosa que una confabulación, un complot, un plan establecido y un acuerdo entre comprados periodistas, la Fiscalía, el Congreso de la República, el Ministerio Público, en fin, agentes poderosos de la sociedad peruana para sacar a Pedro Castillo. Y claro está, su propio partido a la cabeza, es decir, el fujimorismo.
5: Claro, o sea, es un complot, pero aquí ese complot hay que entenderlo que es un delito de traición a la patria, es un delito que han doblegado la voluntad social. Entonces el pueblo ha demostrado, ¿no? Ha dicho, si es que Keiko va pues a una segunda vuelta, va a ir, porque siempre sigue, o sea es todo este tema, Virgilio, todo este tema se ha demostrado de que es un plan estratégico de esta cúpula mafiosa, donde salen pues 10, 20, 30 partidos, porque ellos saben que el 10% de corruptos y personas de poco conocimiento, por decirlo de la manera más simple, siempre van a apostar al fujimorismo. Pero yo quisiera hacerles una pregunta, y por medio de tus ondas radiales, preguntarle que levante el teléfono a alguien, a un seguidor del fujimorismo, ¿por qué votar por Keiko? ¿Porque es trabajadora? ¿Dónde trabajó? ¿Porque es una persona inteligente, una persona que le ha sabido dar al pueblo? ¿Fue congresista? ¿Qué hizo? ¿Cuál es su ley a favor del pueblo? Porque dicen, no, pobrecita, nunca gobernó. Mentira. ¿Cuántas sí. veces ha tenido poder en el Congreso? Desde que fue contra Ollanta. A Ollanta no lo vacaron, porque Ollanta, pues, en una manera, no sé si inteligente o débil, se inclinó hacia su partido y dijo, bueno, está bien, me uniré contigo, claro, pero déjeme gobernar, porque si Ollanta hubiera ido con sus ideales, como todos apostaron, por un militar, por un cachaco, lo hubiesen vacado. Entonces, claro, aquel que no se alinea, lo sacan.
3: Lo sacan.
5: Entonces, ese es el fujimorismo. A ver, que levante la mano, pues, los seguidores, los que siempre te escucho que lo ponen en vitrina, ahí, pues, a la congresista y esto y aquello, que digan, ¿por qué votar por Keiko? ¿Qué tiene aceptable o qué es lo que nos garantiza un gobierno equitativo, un gobierno con principios? ¿Qué? No tiene nada. Entonces, yo sí lo recuerdo mucho, Virgilio, yo vengo de las raíces de la agricultura, cuando en las épocas de Fujimori, al igual que hoy, el arroz se puso por los suelos. Igual muchos agricultores perdieron sus tierras, les quitó la caja municipal de Piura, les quitó la caja de ahorro Cruz de Chalpón, les quitaron sus tierras porque no pudieron pagar los créditos de sostenimiento, porque las importaciones eran masivas, la corrupción en su máximo poder, los paperos, también trabajo mucho por zonas paperas, Huancavelica, Santiago de Chuco, sus papas se podrían en sus chacras porque las papas venían desde la Argentina, Entonces, Fujimori, pese a haber sido un ingeniero agrónomo, prácticamente el agro fue su peor enemigo. Al agro nunca apoyó.
3: Nunca le dieron.
5: Y el Perú es un país, pues,
3: agrícola.
5: Agrícola, ¿no?
3: Agrícola.
5: Entonces, yo eso recuerdo muy bien, ¿no? Que cuántos hemos tenido que dejar nuestras tierras y dedicarnos a otros rubros para poder rescatar nuestras tierras. Pero ¿qué dice el fujimorismo o los fujidiotas? No, el comunismo te quita tus tierras. ¿De dónde sale eso? Las tierras nos quitó Fujimori.
3: Claro.
5: Ahora míralo a este gusano rospulgoso, que ese da asco. Primero, como decía del fujimorismo, hoy en día ya tiene sus milloncitos, ya se lo compraron, ya defiende a capa y espada. O sea, que levante el teléfono, yo lo reto a cualquier fujimorismo y que me diga, no, por estas y aquellas cosas, yo soy fujimorista. O sea, para ser fujimorista, puede ser un comodín, o ser una persona con amnesia, o ser un corrupto. No hay otra cosa, no hay otra razón por qué ser fujimorista.
3: Claro, el mayor castigo que puede recibir la señora Keiko Fujimori y su partido Fuerza Popular es no votando por esa candidata, ¿no?
5: Eso era inicial, Virgilio. Ahora a mí me sorprende, con todas las declaraciones de Miki, cómo la fiscalía hasta ahora no empieza pues a hacer su trabajo.
3: Claro.
5: Esto es un verdadero golpe de Estado. Entonces, si a Castillo lo detiene, entre comillas, por rebelión, que se ha rebelado sin haber levantado un tenedor, imagínate, está sentenciado a 25 años de pena privativa de la libertad. Sí. Y esto, este complot, haber doblegado la voluntad popular, haber mancillado un poder del Estado, haber hecho uso del poder, y no se empieza un juicio.
3: Claro.
5: Entonces, eso es lo que el pueblo debe entender, y ese es algo más que claro, cómo está en este momento nuestro país. Y esto es, para mí, verdaderamente, ese comunismo venenoso. Ese comunismo que lo lidera Fuerza Popular.
3: Exacto.
5: Eso es lo que sí me preocupa mucho. Y ahora sí se nos abre las ventanas y nos da a entender que nadie va a poder gobernar con este Congreso. Entonces, es el momento que se tiene que, pues, a todos sus tentáculos del fujimorismo ponerlo bajo cuatro llaves, pues, ¿no?
3: Exactamente. Muy bien, ingeniero Palma, gracias por estar con nosotros aquí en el programa, acompañándonos en la mesa de trabajo a través del hilo telefónico. Que tenga un buen día, ingeniero. Yo sé que su agenda es bien recargada, por eso le agradezco infinitamente su participación esta mañana. Que tenga buen día, ingeniero Palma. Muchas gracias.
5: Virgilio, muchas gracias la llamada, verdaderamente gracias. Una vez más te pido disculpas, siempre escucho tu programa, me ha tocado pues unas jornadas nocturnas y en realidad me he despertado un zombi, pero igual forma te agradezco a ti y mil disculpas a todos tus radio oyentes.
3: Gracias, ingeniero, por estar con nosotros. Ha sido el ingeniero Palmer a esta hora aquí en Diálogo Informativo. Son las 7:00 a.m, es 7:08 a.m. En un ratito estamos de vuelta con el doctor Segundo Mori Puerta. Vamos a la cabina número 1 para escuchar a los comerciales de la radio. Enseguida estamos de vuelta. En un ratito solamente.
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2: Vamos a cantar.
3: Muy bien, son las 7 de la mañana con 12 minutos. 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Son las 7 de la mañana con 13 minutos. 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Son las 7 de la mañana con 13 minutos. Un saludo a toda la gente que nos sigue precisamente en el centro poblado Ñuñajalca, en el centro poblado San Martín, San Antonio. Tenemos sintonía preferencial a esta hora de la mañana. Son las 7 de la mañana con 14 minutos. Oyentes, amigos, señoras y señores, el candidato que hizo su carrera política cargando papel higiénico, el señor Miki Torres, se fue de Boca y los delató a toditos, señalando la forma como sacaron de Palacio de Gobierno al expresidente Pedro Castillo Terrones. En la línea ya está el doctor Segundo Mori Puerta. Doctor Segundo Mori Puerta, muchas gracias. Gracias infinita por estar con nosotros en la mesa de trabajo de este programa a través del hilo telefónico. ¿Qué tal? ¿Cómo le va?
4: Amigo Virgilio, buen día. Amigos oyentes de Radio Innova, tengan pues una bonita mañana. Uh-huh. Estamos desde el punto de vista de salud, de tranquilidad personal, porque tenemos nuestra conciencia libre, ya que actuamos de buena fe.
3: Claro.
4: Bien por el momento, bien. Amigos oyentes, estamos a puertas de un proceso electoral sumamente interesante, sumamente complejo, donde tenemos que escuchar los diferentes puntos de vista para que finalmente tomemos una determinación y que esa determinación siempre esté en función a los sagrados intereses de nuestros pueblos, de nuestro país, de nuestra región. Claro. Me refiero al proceso electoral a realizarse el 7 de junio próximo. Hemos escuchado con sumo detenimiento el día domingo el debate técnico, entre comillas, ¿no?, donde las dos facciones, tanto de Juntos por el Perú como el Fujimorismo, han expuesto sus puntos de vista.
3: Ajá.
4: Pero acá, en resumen, no hay tanta diferencia entre el planteamiento que hace el Fujimorismo y el planteamiento que hace Juntos por el Perú. Lo remarcable acá, la diferencia está en que los de Juntos por el Perú No, en el caso de López Jiménez, Silencio López Jiménez, Gustavo Guerra García, Pedro Frank, etcétera, son personas que ya los conocemos, de buenas intenciones, profesionales, a carta cabal, que plantean las situaciones en función a los sagrados intereses de la patria. Esa es la diferencia, que nos han hablado con la verdad sobre los labios, con la verdad sobre los labios. Por eso es de que eso nos da una garantía de que el próximo gobierno del señor Roberto Sánchez va a estar a la altura de las reales necesidades que tiene en este momento nuestro país. Lo lamentable del caso es de que, de acuerdo a la agenda que había planteado el Jurado Nacional Electoral, no se ha tocado dos temas importantísimos que nos interesa a todos los peruanos a lo largo y ancho del país. Y me refiero al tema de la seguridad, al tema de la corrupción, ¿no? Aunque por ahí nomás escuchábamos a la que hizo la exposición sobre deporte y cultura, una ex congresista, ¿no? Donde finalizó diciendo que el deporte en el país, la cultura en el país, está en la situación catastrófica como está por culpa de los que han gobernado, ¿no? De los que han estado en el Congreso. Pero la pregunta, ella misma se autoculpó, como fujimorista se autoculpó, porque es el fujimorismo lo que ha hecho y deshecho en el y sigue haciendo en el Congreso de la República. Otro de los datos también bastante preocupantes fue de no señalar claramente quiénes son los responsables para que 2.242 proyectos, obras en el Perú estén abandonados y que prácticamente hayamos perdido 73 mil millones de soles por la paralización de estas obras. Pero si estos señores han manejado el gobierno, han impuesto sus criterios en las diferentes instituciones. Lo más también otro de los datos preocupantes es de que se dice que en el Perú a nivel nacional hay un déficit en los servicios elementales como agua, desagüe, en 3,5 millones de peruanos. Ese dato es totalmente falso, pues solamente en Lima en estos momentos hay un promedio de entre 1,200 y 1,500 personas, familias, que no tienen estos servicios elementales como es agua y desagüe. Y a nivel nacional estamos hablando casi de 4,5 millones a 5 millones. Esa es la verdad. Esa es la verdad, pero no se dice. No se ha dicho absolutamente nada sobre los índices de pobreza. ¿Y qué soluciones? En este caso, Juntos por el Perú tiene una visión clara hacia dónde apuntalar. Por otro lado, también el fujimorismo no plantea de que el Estado peruano es corrupto. Muy bien, claro. Amigos oyentes, todos no somos corruptos, todo el conglomerado social lo integramos al Estado, ¿no? Entonces acá hay también una tremenda confusión entre lo que es el Estado y lo que es el gobierno, y esto es necesario también ir esclareciendo.
3: Claro.
4: El Estado es la organización territorial permanente, que no depende de una elección. No depende. La duración del Estado es indefinida, por lo tanto tampoco no depende de un periodo eleccionario. En cuanto a la composición del Estado también, todos integran todos los poderes y los órganos públicos, ¿no? Tiene como función mantener el orden jurídico, defender el territorio, promover los servicios básicos elementales como son agua y desagüe. Quienes son los corruptos es quienes integran el gobierno. Es otra cosa el gobierno.
3: Claro.
4: No confundamos Estado con gobierno. El gobierno es el conjunto de personas, ¿no? que realizan la gestión o que administran temporalmente al Estado, ¿no? tiene limitada su periodo en función al periodo de elecciones que se le ha. Lo integran evidentemente el Poder Ejecutivo y sus ministerios. Es decir, las instituciones son partes del Estado, son inamovibles. Los que son corruptos son los que integran a esas instituciones. Claro, somos los seres humanos.
3: Un deslinde,
4: ¿no? En ese sentido debe quedar claramente, ¿no? Y no confundamos de que el Estado es corrupto, ¿no? Por eso es cuando alguien dice soy corrupto, bueno, está reconociendo, ¿no? Y eso lo han reconocido los que han integrado en este momento ese equipo de técnico de los fujimoristas, ¿no? Entre ellos se han contradecido y se han reconocido que es una agrupación, ¿no? Que no hay que tener confianza. En fin, lo que tú estás comentando es algo, una situación muy grave que se ha dado en el país, ¿no? Un complot, ¿no? Que debería, como muchos y como lo ha reiterado también el ingeniero Palmer, ¿no? Estos señores deberían estar ya detenidos, ¿no? Si es que en este país se administraría la justicia como debe ser. Por vos se ha escuchado, ¿no? Que la misma señora Keiko Fujimori dice, ¿no? Ya hemos preparado, ya está todo listo, ya hemos coordinado con Norma Yarró, ya hemos coordinado inclusive con algunos elementos del mismo Perú Libre. Eso es grave, ¿no? Claro. Eso es grave. Estos señores que le han dado el golpe de Estado prácticamente lo han desalojado abruptamente al señor Castillo. Evidentemente que el señor Castillo, por su inexperiencia, ¿no? Y su falta, muchas veces también su falta de capacidad, el haberse rodeado de gente inescrupulosa que empezó, ¿no?, a meter la mano por muchos lados también, ¿no? Claro que en minucias. Obligado por la familia, parece que la sobrina, que todo eso, pues no ha tenido un buen asesoramiento, no, lamentablemente. Porque ese catedrático de mi querida Universidad San Marcos, pues no le supo asesorar bien, ¿no? No le supo.

0: señora Higuchi, ¿no? Susana Higuchi, claro. ¿No? Por eso es de que inclusive el hermano Kenji no está apoyando en este momento a la candidata, claro. No está apoyando, y eso es públicamente su posición. ¿Y claro. por qué? Por los antecedentes que tiene esta señora Keiko Fujimori. ¿Qué espera el pueblo peruano? ¿Qué claro. espera? El ¿qué calidad de gobierno vamos a tener?
1: El mayor castigo...
0: Sí, te escucho.
1: El mayor castigo, doctor Segundo Mori Puerta, que le debemos dar los peruanos electores a Fuerza Popular, es precisamente no votando por Keiko Fujimori.
0: Claro, por supuesto. No más que todo acá no es que estemos en contra. Yo personalmente ni lo conozco. No. El problema es que los antecedentes son los que en este momento tenemos que tener en cuenta. Todo lo que han venido haciendo esta señora de estos últimos 10 años es la que ha ejercido el poder político. El poder, el control de las instituciones. Por eso que en este momento la justicia está a la deriva. El ciudadano común y corriente no puede tener justicia en este momento, salvo que sea realmente que sea de alta alcurnia, ¿no? Todo Exacto. el poder, el Ministerio Público está tomado por Fujimorismo, la Junta Nacional está tomada por Fujimorismo, claro. Defensoría del Pueblo de igual modo, el Tribunal de Garantías Constitucional, de tal manera cuando un ciudadano va a esas instituciones a pedir justicia, no lo encuentra, no Exacto. lo encuentra, salvo que pertenezca a esta mafia que en este momento está gobernando el país. Yo en lo particular, en lo personal, tengo un triste recuerdo del fujimorismo, porque me arrebató toda mi liquidación que tuve cuando estuve trabajando por muchos años en Pesca Perú, ¿no? Ustedes, sí, claro. puse mi dinero en CLAE, recordarán ustedes, sí, con Marrique. Claro. Puse mi dinero, ¿no? Estaba funcionando muy bien, Clay, viene Fujimori, ¿no? Y con este desgraciado de Bolonia, y forma las famosas AFPs. AFP. Por formar las AFP lo liquida Clay, y con eso a miles de peruanos y amazonenses, hay un montón de gente que hemos perdido muchísimo dinero, ya no pudimos recuperarla.
1: No se
0: claro. Esos daños también nos hizo este señor Fujimori. Así que no vengamos pues a desconocer, ¿no? los hechos graves que este señor, claro. Aparte de los asesinatos, ¿no? a gente campesina, ¿no? Por el solo hecho de levantar su voz como ciudadano, ¿no? Se le tildaba de terrorista, y como terrorista muchas matanzas han habido y todo lo demás, ¿no? Ahí está el caso de La Cantuta, caso de Barrios Altos. ¿Acaso nos hemos olvidado?
1: Exactamente, doctor Segundo Mori Puerta. Yo le agradezco por formar parte de la mesa de trabajo aquí en Diálogo Informativo a través del hilo telefónico respecto a lo que ha dicho, por ejemplo, últimamente Miki Torres, ¿no? Que es candidato a segundo vicepresidente de Keiko Fujimori y senador electo para los próximos 5 años. Muchas gracias, doctor Segundo Mori, por estar en la línea.
0: Gracias, Vigilio, gracias. Buen día.
1: Muy bien. En un ratito estamos recibiendo más llamadas, por favor.
0: Gracias.
1: Gracias, doctor Segundo. Son las 7 de la mañana con 28 minutos. Adelante en la cabina número 1, luego estamos respondiendo más llamadas que están ingresando aquí al programa. Adelante, por favor.
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3: Muy bien, son las 6:32. Oyentes, amigos, señoras y señores de toda la provincia de Ucubamba, rindo un cálido y sincero saludo a la provincia de Ucubamba en la celebración de su 42 aniversario de creación política, tierra de gente trabajadora, orgullosa de sus raíces y rica en cultura, historia y tradiciones. En esta fecha especial hago llegar mi reconocimiento a todas las autoridades, instituciones y ciudadanos que con dedicación y compromiso contribuyen al desarrollo de esta hermosa provincia. Feliz 42 aniversario. Provincia de Ucubamba, está firmando el ingeniero Humberto Acuña Peralta. Son las 7:33. Oyentes, amigos, gracias por la sintonía. Allá en el centro poblado Jahuanga, a esta hora de la mañana nos escuchan, nos sintonizan, oyentes, amigos. Es espectacular la sintonía en toda la región Amazonas. Son las 7:33. Avanzamos aquí en diálogo informativo con más información respecto a este tema puntual, ¿no? Se fue de Boca el señor Miki Torres. Ya está con nosotros Segundo Cubas. Segundo, ¿qué tal? ¿Cómo te va? Adelante, gracias por formar parte de la mesa de trabajo aquí de diálogo informativo, siempre a través del hilo telefónico. ¿Cómo te va, Segundo? Adelante, por favor.
4: Virgilio, buenos días. Buenos días a todos los oyentes de Radio Innova en esta mañana.
3: Adelante, Segundo, escuchamos.
4: Frente, digamos, a la expresiones del fujimorista Miki Torres.
3: Ajá.
4: Según él, admitió el complot contra Pedro Castillo Urgillo.
3: Exactamente. Lengua larga habló, pues, y delató a todos los compinches que formaron parte para sacar de palacio de gobierno a un presidente legítimamente elegido por el pueblo. El Segundo Cuba, uno puede pedir adelanto de elecciones, no hay ningún problema, ¿no? Uno puede pedir, por ejemplo, que se vaque a un presidente acorde con la constitución política del Estado. Lo que no se puede hacer es precisamente complotar contra un presidente a través de los poderes del Estado, del Ministerio Público, del poder político, del Congreso, de los periodistas, para sacar a un presidente elegido por el pueblo. Yo no sé, esto se llama sedición, y la pregunta es por qué el fiscal de la Nación hasta este momento no ha seguido precisamente abrir un proceso judicial contra este grupo de personas que sacaron al presidente Castillo de Palacio de Gobierno.
4: Virgilio, claro, los abogados del profesor Pedro Castillo ya denunciaron a estos sediciosos.
3: Ayer los han denunciado,
4: por el delito de conspiración.
3: Ay, ay, sedición.
4: Sedición. Uh-huh. Ya, eso está contemplado en el Código Penal, uh-huh, en el artículo 347 del Código Penal vigente. Así como también se cometió el delito de asociación ilícita para delinquir. Ajá. En el artículo 317 de nuestro Código Penal vigente, Virgilio.
3: Exactamente. Ahora, yo no, Miki Torres es espectacular. Yo estuve un poco delicado de salud, pero no he dejado de seguir lo que ha dicho Miki Torres, ¿no? Segundo vicepresidente de Keiko Fujimori, y claro está, senador elegido para los próximos 5 años. A mí me da la impresión que es un pobre diablo. Es un idiota, claro. Quizá un imbécil, bruto, calzonudo, simplón, lengua fácil, baboso, como dirían los venezolanos, estúpido o cagón, ¿no? Para decir esto, lo que ha dicho.
4: Virgilio, mira, por ejemplo, no solamente él ha complicado la situación de la señora Keiko Fujimori, candidata a la segunda vuelta electoral.
3: Lo ha complicado terriblemente.
4: Porque ellos, mira, están inmersos, los inmersos para sacar a Castillo. Él según dijo, no fue sencillo. Ahí ayudaron los periodistas.
3: También
4: lo hicieron el Congreso. También lo hizo el Ministerio Público. Y imagínate, pues, por ejemplo, según el Código Penal, es una pena, pues, el artículo 307 es de 3 años ni mayor de 6. Y sobre sedición es de 5 ni mayor de 10. Esto es gravísimo, Virgilio.
3: O sea que...
4: Y yo no sé qué hace el Ministerio Público a través de la Fiscalía de la Nación y denunciarlo a este señor para ver quiénes conspiraron en la caída de Pedro Castillo, Virgilio.
3: Exactamente, según los Cubas. Entonces, el delito de sedición... El Código Penal lo sanciona ejemplarmente, ¿no? Y ya es hora que el claro. Ministerio Público haya tomado en cuenta y de oficio abrir un proceso penal contra los involucrados, tomando en cuenta las declaraciones de Miki Torres.
4: Por supuesto, Virgilio. Pero mira, este plan de la caída de Pedro Castillo ya estuvo, digamos, planificada de mucho antes.
3: Claro.
4: Pero no sé cómo. Este señor, lengua larga, como tú dices, pues, se le fue.
3: Y es probable, segundo Cuba, es probable que este mismo complot haya existido para sacar a Pedro Pablo Kuczynski. Es probable también que este mismo complot de sedición haya funcionado contra Martín Vizcarra, que también lo vacaron, ¿no?
4: Sí, Virgilio, ellos están acostumbrados a tumbar presidentes. ¿Sabes por qué, Virgilio? Mira, el plan fujimontesinista para derrocar al expresidente Pedro Castillo era por orden del Imperio Norteamericano, que se realizó, pues, el 7 de diciembre de 2022, un golpe parlamentario.
3: Ajá.
4: Auspiciado por la embajada norteamericana,
3: claro.
4: las Fuerzas Armadas y sus operadores policiales fujimontesinistas, Virgilio.
3: Exactamente.
4: O sea, ellos no quieren que haya un gobierno distinto a Fuerza Popular.
3: No quieren.
4: Mira, claro. Ahí también están metidos también, en este caso, la Fiscalía de la Nación, que fue en ese entonces la señora Patricia Benavides, que también está denunciada. La mafia de los cuellos blancos, el Tribunal Constitucional de ese entonces, la concentración de los grandes consorcios de la prensa peruana, los partidos de la ultraderecha, con Fuerza Popular, a la cabeza la señora K, los caviares de la pseudo izquierda y los bloques magisteriales que, de grandes defensores de Castillo, lo traicionaron con una puñalada por la espalda.
3: Lo traicionaron.
4: Y la dupla genocida de la señora Dina Boluarte y el señor Otárola, Virgilio.
3: Segundo Cubas, ¿no? Este señor Miki Torres tuvo un arranque de vanidad política, es un vanidoso. Se quiso dar de muy importante y en una entrevista que todo el mundo lo ha visto, los delató cantando a garganta pelada que para sacar a Pedro Castillo de la presidencia del Perú se acordó montar una suma de esfuerzos, dijo, ¿no? Y llevar a cabo una gesta de contención, ¿ah? Que en cristiano no es otra cosa que una confabulación, un complot, un plan establecido y un acuerdo entre comprados periodistas, la Fiscalía, el Congreso de la República, el Ministerio Público y otros agentes poderosos de la sociedad peruana. Y claro está, su propio partido a la cabeza, Fuerza Popular.
4: Claro, tenía que haber, digamos, una base digamos, tan precisa para esas coordinaciones, para tumbarse, digamos, al gobierno de Pedro Castillo Vigillo. Claro. Por eso, pues, se han conglomerado, ha habido una conglomeración de fuerzas políticas, las Fuerzas Armadas, y, digamos, también un Ministerio Público que estuvo al lado de la política fujimorista para hacer, digamos, su caldo de cultivos, pues, y tumbarlo, pues, al presidente Pedro Castillo Río. Ahora, y esa conspiración debe ser penado, Río, y ya por, como tú dices, por razones, digamos, jurídicas, de oficio, la Fiscalía de la Nación ya debería, pues, tomarlo
3: tomar en cuenta, ¿no?
4: Como una persona, digamos, de conspirativa al señor Miki Torres Virgilio.
3: Exactamente, según Ucuba. Ahora, yo entiendo que una oposición política puede pedir una vacancia constitucional llevada a cabo dentro del marco de la ley. Se puede pedir un adelanto de elecciones, pero confabularse para sacar a un presidente electo por el pueblo es un delito, como dices tú, de sedición, que el Código Penal lo castiga hasta con 10 años de pena privativa de la libertad en su máxima expresión, ¿no?
4: Sí, claro.
3: Uy, ay, ay.
4: Así es.
3: Muy bien, segundo comentario. Yo te agradezco infinitamente por formar parte de la mesa de trabajo de este programa el día de hoy a través de el hilo telefónico. Que tengas un buen día o algo más que agregar, segundo Cubas. Adelante, te escuchamos.
4: Virgilio, para culminar, quiero leerte un capítulo bíblico la lengua, Virgilio, sobre la lengua.
3: A ver.
4: Dice Santiago capítulo 3, versículo 1 al 12.
3: Ajá.
4: Hermanos míos, no haya entre ustedes tantos maestros, pues ya saben que quienes enseñamos seremos juzgados con más severidad.
3: Uy, ay.
4: Todos cometemos muchos errores. Ahora bien, si alguien no comete ningún error en lo que dice, es un hombre perfecto. Capaz también de controlar todo su cuerpo. Cuando ponemos freno en la boca a los caballos para que nos obedezcan, controlamos todo su cuerpo.
3: Ajá.
4: Y fíjese también en los barcos, aunque son tan grandes y los vientos que lo empujan son fuertes, los pilotos con un pequeño timón los guían por donde quieren. Lo mismo pasa con la lengua. Es una parte muy pequeña del cuerpo, pero se cree capaz de grandes cosas, como Miki Torres. ¿Qué bosque tan grande puede quemarse por causa de un pequeño fuego? Y la lengua es un fuego, es un mundo de maldad puesto en nuestro cuerpo, que contamina a toda la persona, está encendida por el infierno mismo, y a su vez hace arder todo el curso de la vida. El hombre es capaz de dominar toda clase de fieras, de aves, de serpientes y de animales del mar, y los ha dominado, pero nadie ha podido dominar la lengua. Es un mal que no se deja dominar y que está lleno de veneno mortal. Con la lengua lo mismo bendecimos a nuestro Dios y Padre que maldecimos a los hombres creados por Dios a su propia imagen. De la misma boca salen bendiciones y maldiciones. Hermanos míos, esto no debe ser así. De un mismo manantial no puede brotar a la vez agua dulce y agua amarga, así como una higuera no puede dar aceitunas, ni una vid puede dar higos. Tampoco, hermanos míos, puede dar agua dulce un manantial de agua salada. Virgilio. Muchas gracias, Virgilio.
3: No, gracias a ti, segundo, por este mensaje de reflexión tomado de las Sagradas Escrituras a esta hora de la mañana. Que tengas un lindo día, segundo Cuba, por favor. Son las 7 de la mañana con 46 minutos. Es impresionante, amiga y amigo. En un ratito más vamos a tener precisamente más llamadas telefónicas aquí al programa. Es impresionante. Oyentes, amigos, señoras y señores de toda la provincia, segundo Cubas nos acaba de hablar precisamente de un precepto bíblico, y es una reflexión muy importante que nos acaba de entregar este buen periodista, Segundo Cubas, precisamente para un momento de reflexión aquí en el programa. Es impresionante. Son las...
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3: Son las 7 de la mañana, 7 de la mañana con 48 minutos, oye, o con 47 minutos todavía. Estamos casi finalizando la segunda hora de diálogo informativo. Es impresionante a esta hora de la mañana. Son las 7 de la mañana, 7 de la mañana con 47 minutos. Oyentes, amigos, señores y señores de toda la provincia, avanzamos con más aquí en el programa. Un saludo para toda la gente que nos sintoniza en el sur de Amazonas. El sur de Amazonas está conformado por la provincia Chachapoyas, Luya, Rodríguez de Mendoza y Bongará. Espectacularmente, son las 7 de la mañana, 7 de la mañana con 48 minutos. Oyentes, amigos, señoras y señores, avanzamos con el programa. Son las 7 de la mañana con 48. Algo muy especial estamos buscando, compañeros. Les pedí un ratito, por favor, ya que Segundo Cuadro me ha hecho recordar de la Biblia. Estoy anoche en la búsqueda de información y una intención de reflexión, de acercarme un poco al precepto bíblico. Estaba escuchando una versión musical bien bonita, un himno religioso, y lo estoy precisamente tratando de ubicar aquí en el programa a esta hora de la mañana. Es impresionante. Son las 7 de la mañana, 7 de la mañana con 48.

0: 7 de la mañana con 50 minutos. Segundo cual me ha hecho reflexionar sobre la Biblia, y precisamente anoche escuchaba esta linda composición musical donde nos habla de los orígenes de la Biblia en los tiempos actuales y en los tiempos anteriores, donde el verbo se hizo carne y entre nosotros habitó, dice esta linda versión musical interpretada por artistas mexicanos. Es impresionante, oyentes, amigos, señoras y señores de toda la provincia. Oiga, gracias a Dios por devolverme la salud también a esta hora de la mañana, y si no, no estuviéramos acá, por favor. Es lindísima esta versión musical, es impresionante, qué linda versión musical, por favor, que hemos escuchado precisamente a esta hora de la mañana. Son las 7 de la mañana con 51 minutos. El 30 de mayo celebramos con orgullo los 42 años de creación política de nuestra querida provincia de Cubamba, tierra bendita de gente trabajadora, de hermosos paisajes y de grandes tradiciones que nos llena de identidad y orgullo. Mi saludo y reconocimiento a cada familia ocubambina que día a día aporta al crecimiento de esta hermosa provincia. Feliz 42 aniversario, provincia de Cubamba, que sigan llegando más éxitos, obras y oportunidades para todos. Está firmando el ingeniero Neywin Cuba Sabat. Es impresionante los saludos que hemos recibido precisamente por el aniversario número 42 de la provincia de Cubamba. Se va precisamente acabando mayo, y consecuentemente también los gobiernos regionales y municipales están llegando a su etapa final. Y saben lo que está pasando, como ya se acaba esta gestión municipal, las secretarias de las munis ya le están guiñando el ojo a los candidatos al Consejo Provincial de Cubamba para quedarse en su puesto de trabajo. Es impresionante. Son las 7 de la mañana, 7 de la mañana con 53 minutos. Oyentes, amigos, señoras y señores de toda la provincia de Cubamba, un saludo para toda la gente que nos sintoniza precisamente en la provincia de Bagua, capital. A esta hora de la mañana nos sintoniza en el Parco, nos sintonizan en San Francisco, nos sintoniza en La Peca. Son las 7 de la mañana, 7 de la mañana con 53 minutos. Oyentes, amigos, señoras y señores de toda la provincia, avanzamos aquí, tenemos varios saludos a la provincia de Cubamba que con mucho gusto le vamos a dar lectura, por favor. El 30 de mayo del año 2026 celebramos, dice, el 42 aniversario de creación política de la provincia de Cubamba, tierra bendecida por su gente trabajadora, sus hermosos paisajes y sus profundos raíces culturales. Que este aniversario nos sirva para congratular entre ucubambinos nuestro trabajo provincial. Está firmando el ingeniero César Carazas Carrillo. Señoras y señores, nos vamos al sur de Amazonas, especialmente a la provincia de Rodríguez de Mendoza, para conversar con don Mario Peláez. Él es candidato a la municipalidad provincial de Rodríguez de Mendoza. Don Mario, muchas gracias por estar en la mesa de trabajo de diálogo informativo a esta hora de la mañana. ¿Cómo le va?
1: Muy buenos días, de verdad, un gusto saludarte y por tu intermedio a todos los amazonenses, porque sé que la señal es de cobertura regional.
0: Así es, don Mario Peláez. Comentamos y trabajamos en algún momento con usted cuando GH era candidato a la segunda gobernación regional, ¿no?
1: Sí, correcto. Fue en el año 2022, si no me claro. equivoco.
0: Sí, sí, así es, en el año 2022. Ahora usted es candidato por Juntos por el Perú a la municipalidad provincial de Rodríguez de Mendoza.
1: Correcto, es afirmativo. Yo voy como invitado del partido Juntos por el Perú.
0: Ya.
1: Y vamos a la alcaldía provincial por Rodríguez de Mendoza. Y bueno, vamos a nivel regional con el economista Ferry Torres, Guamán.
0: Ya. También a ese punto quería llegar con usted. ¿Está confirmado entonces la candidatura del economista Ferry Torres a la gobernación regional de Amazonas?
1: Yo tengo entendido que él es el candidato, y salvo que el partido decida a última hora que no sería así, pero es nuestro líder regional de Juntos por el Perú y nuestro candidato al gobierno regional de Amazonas.
0: No, yo les decía esto porque hace más o menos unas 2 semanas vi algunos videos en Chachapoyas donde se había elegido a la nueva junta directiva regional de Juntos por el Perú y estaba presidida por un ingeniero, si no me equivoco.
1: Correcto, es el ingeniero Jorge Torrejón.
0: Jorge
1: es
0: Torrejón.
1: El secretario regional de Juntos por el Perú, porque el partido nos solicitaba que se conforme, digamos, todas las secretarías del partido que tenga ya reconocimiento a nivel regional, y él lo preside, pero digamos, está en coordinación con el economista Ferry Torres.
0: Claro, porque él está registrado como candidato en el jurado electoral especial de Bagua, como candidato regional, ¿no?
1: Correcto. Él es el candidato regional y el ingeniero Jorge Torrejón es el secretario regional del partido Juntos por el Perú.
0: Claro, eso precisamente le queríamos consultar a usted, don Mario Peláez, ¿no? Para despojar.
1: Lo que sucede, para aclarar de repente, es de que al ser candidato, él no puede ser secretario, según el reglamento interno del partido, él no puede ser ocupar las dos funciones al mismo tiempo. Entonces, al ser el candidato regional, ya que se está definiendo en elecciones internas, es de que se necesitaba un afiliado a Juntos por el Perú que ocupe el cargo de secretario regional, y en ese aspecto el ingeniero Jorge Torrejón es afiliado desde el 2022 y ocupa la secretaría regional.
0: Claro, entonces no podía Ferry Torres desempeñar dos cargos a la vez, ¿no? Ser secretario general regional y candidato al gobierno regional de Amazonas. Eso me parece muy importante. Ahora también, Mario, ahí ¿se molesta porque le digo Mario? ¿Le trato de tú a tú?
1: No, por favor, yo siempre me he caracterizado porque me diga de mi nombre, y gustosos de, hay mucha gente que me conoce en Las Baguas, hay mucha gente que me conoce también con Dorcanqui, donde yo presté mi servicio militar. Cuando yo he sido suboficial del ejército, he egresado de la Escuela Técnica del Ejército.
0: Caramba.
1: He estado en piso 85 AMPAMA, así que tengo las referencias, y también conozco, tengo muchas amistades en Bagua, Utcubamba, y bueno, también por la misma labor periodística, he podido ser conocido, y por la emisora que tengo, ya 32 años, entonces que hemos realizado diferentes coberturas con diferentes colegas en las diferentes emisoras.
0: Entonces mi suboficial, le está hablando el sargento primero, Virgilio González de Guamán.
1: Ah, qué bien. Uy, qué bueno. Llegar a sargento primero ya es un paso importante. Hubiera sido sargento, en este caso. Me imagino que también ha servido por ahí.
0: He servido en San Ignacio. He servido, yo me presenté a la quinta división de infantería de ese entonces, con sede en El Milagro, pero fui destacado, gracias a Dios, a la provincia de San Ignacio, al cuartel de infantería número 111, en la frontera con el Ecuador.
1: Ya ve, qué bueno, sabemos la disciplina. Yo te hablo de poco antiguo, como se dice, claro, la, sí, sí. De la década del 80,
0: claro,
1: cuando era año 1982 a 84, que estuve claro. en la Escuela Técnica del Ejército, y 85 por un poco tiempo que estuve por ahí, pero bueno, eran tiempos diferentes a lo que es ahora.
0: Claro, eran tiempos diferentes. Muy bien, Mario Peláez, nos hemos salido un poquito el tema de las candidaturas, pero también era bueno presentarnos ante la opinión pública como lo que somos, ¿no? Como personas, y también un poco para dar a conocer nuestro currículo de vida.
1: Correcto, sí, yo tenía esa suerte de estar en la vida militar, y eso, en esa época teníamos una formación muy estricta, sí, digamos, muy, y pues eso nos ha servido a lo largo de nuestra vida, nos sirve, y también claro. pues he tenido la oportunidad de estudiar periodismo, soy licenciado en periodismo.
0: Sí, yo entiendo y conozco.
1: Y bueno, tengo algunas pequeñas actividades acá en Rodríguez de Mendoza, y de verdad que siempre apostando por mi provincia, siempre claro. apostando por la región, y bueno, habiéndote conocido a ti también, ha sido un gusto, y como se dice, a veces en contiendas electorales, en este caso, en lo que pueda conocer, yo he sido regidor provincial en el año 96, 97 y 98, okay. En la década del 90, solamente era 3 años lo que duraba sí, pues, una gestión municipal, uh-huh. y luego fui alcalde provincial del 2003 al 2006 acá en mi provincia de Rodríguez de Mendoza.
0: Ahí ha sido.
1: Eso en grandes rasgos. Y bueno, estando ya desde la época del año 1995 inmersos en diferentes etapas electorales, nos ha permitido claro. conocer un poco más y tener algunas estrategias con respecto al comportamiento y a lo que se debe o cómo se debe proceder en elecciones municipales y regionales,
0: ¿no? Claro, Mario, ¿cómo nació tu acercamiento con Junto por el Perú?
1: Mire, yo he tenido una conversación, una, digamos, telefónica en primer orden con Ferry Torres allá en el año 2024. Y bueno, yo... digamos, siempre he apostado por digamos, estar al lado más del pueblo que al lado de digamos, del poder económico. Uh-huh. Yo he sido, por lo mismo, que he apoyado en el año 2006, yo he apoyado en este caso a Ollanta Humala y uh-huh. a Alfonso Mazlucán. En el 2011 también apoyé a Ollanta Humala, en el 2021 a Pedro Castillo, y como conocía un poco Ferry de, digamos, un poco de izquierda democrática, porque yo lo considero claro. izquierda democrática, entonces claro. es que él me hace una invitación para reunirme con Roberto Sánchez. Ajá. Y esa reunión fue en el año 2024, en octubre. No. Ajá. Entonces, desde esa época yo conozco a Roberto Sánchez. Ah, yeah. Es una excelente persona, es un buen profesional, y pues tengo el mejor de los conceptos de él. Y no. es ahí en Chiclayo donde nace ya o se formaliza un poco ya, digamos, la posibilidad de poder hacer un equipo tanto con Ferry Torres, con los demás compañeros que han participado en esa reunión en Chiclayo, y ajá. también con Juntos por el Perú, que en ese momento lo lideraba el compañero Roberto Sánchez, ¿no? Es claro. de ahí que empiezan las etapas, solamente que, como todos entenderán, había muy pocos afiliados a sí. Al partido a nivel de Amazonas y sobre todo en Rodríguez de Mendoza. pero también ya se habían vencido las
0: plazo, ¿no?
1: Digamos las afiliaciones, porque vencido. Fue, si no me equivoco, al 7 o 8 de octubre del 2024.
0: Así es.
1: Nuestra reunión fue posterior a ello. Y fue en el mismo octubre, pero días después. Entonces, el tema de las afiliaciones en ese tiempo ya se habían perdido, pero la amistad, el proyecto y sobre todo el apoyo a Roberto Sánchez ha nacido desde esa fecha que yo me encontré con él y que entablamos amistad en Chiclayo, ¿no?
0: Claro. Entonces no ha sido ocasional entonces tu candidatura a la municipalidad provincial de Rodríguez de Mendoza por JP. Lamentablemente, pues, por esa razón de los plazos que se habían cumplido para inscribirse como militantes de JP, eso limitó un poco, ¿no?, que Roberto Sánchez haya presentado candidatos al Senado y también a la Cámara de Diputados, ¿no? Nadie en Amazonas resultó inscrito en esas condiciones, a tal punto que los de Keiko Fujimori ingresaron, pues, de un concacho los tres candidatos, ¿no? Y me pareció increíble que JP no haya presentado candidatos al Senado y a la Cámara de Diputados.
1: Los llamamos los no hay sin suerte.
0: Sí, pues sí. Mario, tú eres un periodista. Mario, perdóname, tú eres un periodista muy acuicioso y en ese aspecto creo que nadie podemos llegar a tu altura de ser un periodista muy, muy acuicioso. No hay sin suerte. Imagínate qué representación se van a irrogar estos señores. La señora, por ejemplo, Mary Infantes, ha llegado a la Cámara de Diputado con 600 votos. El señor Arista, 1.200 votos. Arista con casi 4.000 votos, pero el otro señor Castro Grandes, con 1.200 votos. Yo digo, ¿qué representación pueden tener estos señores referente a los amazoneses? No tienen, sin representación alguna, muy poquito.
1: Exacto, es y ellos tienen ahora al haber sido elegidos, no tiene una gran responsabilidad, porque no cada uno de ellos tienen o han tenido, tiene un rechazo significativo.
0: Claro.
1: A nivel de la región. Entonces sus acciones deben ser las mejores para volver a retomar la confianza de la población y sobre todo, pues, claro, como tú habrás podido enterarte, los resultados del 12 de abril han sido 59.302 votos para Juntos por el Perú y se ha ganado en 6 de las 7 provincias de Juntos por el Perú. Y pues Fuerza Popular no ha llegado ni siquiera a los 29.000 votos, entonces lo ha ganado por más del doble. Ahora ahí hay una cosa muy muy particular al respecto de por qué Juntos por el Perú no ha Ferry Torres, por ejemplo, si hubiera ambicionado el Senado, él, claro, hubiera sido el candidato, porque él tenía todas las posibilidades
0: y ganaba.
1: De igual manera, algún familiar o alguien cercano a él que hubiera podido,
0: claro,
1: decir, ¿sabe qué? Yo lo pongo a él o sino que nosotros habíamos conversado con Ferry Torres y, claro, inclusive a nosotros en la reunión de Chiclayo, a mí me dijo Roberto Sánchez si me puedo sumar a esta posibilidad, ya sea como diputado o senador, pero nosotros íbamos con un solo concepto: Ferry Torres, que iba a ser candidato al gobierno regional, y mi persona a candidato a la alcaldía provincial. No hemos ambicionado ningún otro cargo, y eso me da a mí una cierta
0: autoridad,
1: digamos, respeto, un cierto respeto a Ferry Torres, claro, porque no, si él hubiera ambicionado o hubiera pensado a nivel personal, pues sinceramente él se hubiera colado, como muchos que a veces lo hacen, sino él lo tenía claro desde un inicio, claro, de que formemos un equipo para trabajar por Amazonas y en mi caso para trabajar por Rodríguez de Mendoza, ¿no?
0: Me parece muy bien, Mario Peláez, te cuento como una anécdota, ¿no? Y esto es para reírse un poco. Alguien me propuso presentarme como candidato a diputado por Junto por el Perú por Amazonas. En este momento fuera el de Mario, por Dios, prefiero quedarme aquí trabajando en mi programa antes. Yo la verdad que no tuve mucha confianza, ni siquiera sabía que Junto por el Perú existía, don Mario Peláez.
1: Mira, nosotros sí, y de esta reunión de Chiclayo,
0: imagínate,
1: nació ya un mejor vínculo, digamos, claro, entre los compañeros que asistimos, y ajá, sobre todo se veía venir, tú tienes también experiencia en temas electorales, en tema político, en tema de lo que es la realidad de nuestra región, y es de que Juntos por el Perú, digamos, con la alianza con Pedro Castillo, le dio un salto significativo a lo que es la candidatura de Roberto Sánchez. Eso es indudable, nadie lo puede negar.
0: Es muy inteligente.
1: Pero también Roberto Sánchez ha creído en él como persona. A él ha creído, sí, claro, en este proyecto, porque él desde octubre del 2024 que nos reunimos en Chiclayo, de la macro región, que lo llamamos una reunión, no fuimos muchos, pero fuimos los suficientes personas que apostamos por este proyecto de Juntos por el Perú, y la visita que hizo Roberto Sánchez a Condorcanqui, a Bagua y Utcubamba, ha demostrado que él es un candidato del pueblo y que te brinda una mayor confianza para poder elegir, y es así que ha repercutido a nivel de la región, y pues el Amazonas, que antes era fujimorista, terminó siendo de Juntos por el Perú. Y algo muy importante, mira, la votación de 59.302 votos por Juntos por el Perú del 12 de abril ha sido sin publicidad, sin gigantografía, absolutamente nada, y ni siquiera teníamos personeros en la región. Pero ¿qué sucede? El pueblo de Amazonas, como del Perú, ha visto el comportamiento de estos 5 años. Uno, cómo lo han sacado a Pedro Castillo. Segundo, cómo se ha manejado el Congreso en estos últimos 5 años, que lógicamente eso ha sido manejado directamente en esta coalición de Fuerza Popular, de Keiko Fujimori, con Acuña, con Somos Perú, con Podemos Perú, toda esta, digamos, esta gente que han venido haciéndolo daño al país. Entonces, claro, eso ha repercutido a través de las redes sociales para que la población de Amazonas comience a recapacitar, más la inactividad de Infantes a nivel de representación en Amazonas, han dicho, pues bueno, acá lo que merece es un partido que está con el pueblo, claro, para que nos gobierne. Y esa votación del 12 de abril se va a ir en lo que es el 7 de junio, y que se va a incrementar con los otros, digamos, simpatizantes de los diferentes partidos.
0: Claro.
1: Y mira, un detalle que de repente tú has podido observar, el resultado de la votación de Somos Perú y APP de Acuña, entre los dos, suma a las justas 7.000 votos. Frente a los 59.302 votos de Juntos por el Perú.
0: Imagínate.
1: Y hay un detalle más.
0: Ajá.
1: que es bueno que la población lo sepa, para que en las elecciones regionales, el digamos, ya no es el 50% más uno, es el 30% más uno. Votos válidos para que sea elegido gobernador regional en primera vuelta, se necesita 52,000 votos.
0: Ya no es como antes.
1: O sea, Ferry Torres, sin hacer campaña, solamente con esa votación del 12 de abril y que se repite, se repetiría el 7 de junio, solamente con eso, sin hacer campaña, él puede ser el gobernador regional el 4 de octubre. Así no tenga candidatos en las 7 provincias, así no tenga candidatos en los distritos. Algunos dicen, no, que la elección presidencial es muy diferente a la regional, a la municipal. El jotapista, y eso es una de las cosas, el ciudadano que vota por un partido y se identifica, siempre va a votar, salvo que sus dirigentes, sus representantes lo traicionen.
0: No creo, porque ya cuando la historia está escrita, nadie lo puede voltear, nadie lo puede poner al revés. Y como usted dice, pues, ahora ha bajado un poco la valla electoral para ser gobernador regional, Mario Peláez, y ya no es el 50% más uno, a lo mejor ya no tengamos segunda vuelta.
1: Yo estoy, sí, por eso te dije, para ser elegido gobernador regional en primera vuelta se necesita el 30% más uno de votos válidos.
0: Ajá.
1: Y esta votación del 12 de abril, para Juntos por el Perú ha sido de 59,300 votos. El 30% del electorado de Amazonas a nivel regional es más o menos, para ser elegido en primera vuelta gobernador regional, se requiere un promedio de 52,000 votos.
0: 52,000 votos, nada más. Entonces, la suerte estaría echada a favor de el candidato regional, ¿no? El economista Baguino, que a mí particularmente no me queda otra cosa sino desearle mucha suerte a Ferry Torres como candidato al gobierno regional de Amazonas. Y por sobre todo, desearle también a usted mucha suerte en su camino hacia la municipalidad provincial de Rodríguez de Mendoza. Usted tiene experiencia en eso.
1: Y mira, si me permites,
0: sí,
1: para concretarte el dato, ¿qué sucede? Que Juntos por el Perú tiene representación en la Cámara de Diputados y en la Cámara de Senadores, que va a facilitar lo que es la gestión y el trabajo, en este caso, si sería Ferry Torres elegido. ¿Por qué? Porque hay una representación y hay una lealtad entre el próximo presidente Roberto Sánchez con Ferry Torres, y de igual manera con mi persona. Entonces, ese respaldo, esa confianza y ese trabajo en equipo que hemos realizado es lo que lo va a permitir al gobierno regional tener mejores oportunidades, y que eso se traduce en lo que es, en bienestar a nivel general del gobierno regional y de los amazonenses. Pero mira, si hay un detalle. Si tú has sacado en la elección presidencial 3,000 votos, como lo ha sacado Somos Perú, 3,000 votos, o 3,000 y picos Acuña, y no tiene representación parlamentaria, y la gente no está identificado, así tengas candidatos en los 84 distritos. No, algunos piensan que porque ya tienen todo en todos los distritos, ya ya son favoritos, no. Hay candidatos distritales que en vez de sumarte te restan.
0: Así es.
1: Y contigo hicimos este análisis en el 2022,
0: claro,
1: donde en ese entonces Gilmer Horna no tenía candidato a la alcaldía de Humamba, no tenía buenos consejeros, no tenía en todos los distritos, y ganó en segunda vuelta.
0: Así
1: entonces,
0: es.
1: El tema electoral influye bastante lo que es el partido y lo que es también el candidato.
0: Exactamente.
1: Aparte de eso, lo que se suma a las estrategias y lo que el ciudadano ahora ya se informa a través de redes, se informa también, analiza mejor y qué es lo que más le conviene, no solamente a nivel personal, sino a nivel de caserío, de distrito y también a nivel regional. Y las oportunidades que se presentan. Por eso yo pienso que la elección de Roberto Sánchez este 7 de junio es fundamental para beneficiar a Amazonas, ya que Amazonas le dio el pase a segunda vuelta a Roberto Sánchez sí. con esa diferencia que ni él se imaginaba, porque claro. en ese momento se decía que Amazonas era fujimorista, ahora Amazonas es jotapista.
0: Jota, claro. No, esto es digamos una pregunta. ¿No se animará a venir por acá Roberto Sánchez en esta segunda vuelta electoral? Porque todavía tenemos un poco de días, ¿no? Aunque cortos, pero días al fin.
1: Claro. Mira, ¿cuál es la estrategia en esta segunda vuelta? Lastimosamente, el Jurado Nacional de Elecciones hace unos días dio por terminado lo que es la primera vuelta, y hasta que no determine el jurado oficialmente, no podía iniciarse una campaña, digamos, a nivel nacional de los candidatos. Pero los días que ha dejado para que puedan visitar todas las regiones es muy corto para ambos candidatos, a segunda vuelta. Entonces, ¿cuál es la estrategia de Juntos por el Perú? Digamos, ya me fui en primera vuelta, caso de Roberto Sánchez, ya me fui en primera vuelta a Amazonas y el resultado fue de ganar en 6 provincias de las 7. Entonces voy a repotenciar los departamentos donde se ha posicionado o tiene mayor electorado, en este caso Keiko Fujimori, que es de Tumbes a Trujillo, y que incluye Iquitos, como también la parte de Ica y Lima. Entonces, porque Keiko Fujimori, por ejemplo, no puede aterrizar en Puno, en Cusco, en Ayacucho, ha ido a Huancayo y ha celebrado su cumpleaños a puerta cerrada el día 25.
0: Así es.
1: ¿Por qué? Porque no puede hacer un meeting en estos lugares con todo lo que ha significado las matanzas, no te olvides, de diciembre del 2022. Así Entonces, es. ¿Qué es lo que sucede? De que ella trata de reforzar su campaña en Lima, que es, o que en todo caso ha ganado López Aliaga, pero ahora López Aliaga, por tener el poder económico de su lado, porque él es multimillonario, entonces, se alinea a Fuerza Popular, pero su gente no, porque la gente que ha votado por López Aliaga es anti-fujimorista.
0: Claro.
1: Entonces lo seguirán un cierto porcentaje donde no Lima creo. Hemos tenido bajísimo, por eso es que Roberto Sánchez ha estado en Huaycán, ha estado en Ventanilla, en el Callao, y hay una forma que ni siquiera las encuestas están reflejando.
0: Claro.
1: Y es el colchón electoral que va sumándose por Roberto Sánchez. No olvides que Datum en primera vuelta lo puso en sexto lugar.
0: Así es.
1: Y después comenzó a subir y terminó en segundo lugar. Ipsos sí lo dio, que era un triple empate técnico y que Roberto Sánchez estaba en segundo lugar. Entonces, acá se manejan intereses muy grandes.

0: donde
1: ay, claro,
0: digamos los de la mayoría de la OMPE no son jotapistas, la mayoría de la OMPE sí, son de Keiko Fujimori, entonces claro. Ahí hay que cuidar el voto, el para voto. Eso es importante los personeros que estén hasta el final hasta y que confíen, porque la votación de Roberto Sánchez es un voto rural, no es un voto urbano.
1: Claro, es un voto rural. Tiene usted mucha razón, Mario Peláez. Ha sido un honor su gentileza de responder a nuestro llamado, ha sido muy importante para nosotros esta mañana, y compartir la mesa de trabajo con Diálogo Informativo aquí en la Corporación RTV Innova 88.5. Estamos en televisión por internet, tenemos también redes sociales. Mario, que tenga mucha suerte con dirección a la Municipalidad Provincial de Rodríguez de Mendoza, una provincia que necesita tener a un alcalde que ponga en el tapete los derechos de los mendocinos. Que tengas un buen día, Mario, siempre estaremos contigo conversando, por favor, ¿sí?
0: Bien, mi hermano, muchísimas gracias por la oportunidad, un saludo especial a todos tus oyentes. Y de verdad, a cualquier momento estamos dispuestos para charlar, para analizar, porque todo esto necesita siempre un análisis y la población de manera libre puede sacar sus propias conclusiones y tener una mejor decisión en un momento que emita una votación. Y todo lo hacemos por el bien de nuestra región, por el bien de cada una de nuestras provincias, de nuestros distritos. Y sobre todo, que Dios defina qué es lo mejor para todos y cada uno de nosotros. Que tengas también un muy buen día y Dios lo bendiga a todos.
1: Gracias, Mario Peláez, estuvo aquí en el programa acompañándonos en nuestra mesa de trabajo el día de hoy. Son las 8 de la mañana con 27 minutos. Nos vamos a la cabina número 1. Regresamos en unos instantes solamente.
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Muy bien, oyentes, amigos, señoras y señores, un saludo muy especial para el profesor Joel Torres. ¿Ustedes se acuerdan de Joel Torres? Yo también me acuerdo muy bien, fue candidato a diputado regional por Amazonas. Oyentes, amigos, desde mañana se convierte en nuestro comentarista político a su solicitud. Con mucho gusto aceptamos que este profesional pueda estar con nosotros acompañándonos en el programa. Cada día más profesionales se van animando para participar en el programa. Es increíble. Oyentes, amigos, señoras y señores, un saludo también para don Ignacio Vázquez, nuestro comentarista político en el caserío La Mercedes, distrito de Bahua Grande, provincia de Urcubamba. Es impresionante, son las 8:32 a.m. Oyentes, amigos, el 30 de mayo del año 2026 celebramos con orgullo y emoción el 42 aniversario de creación política de la provincia de Urcubamba, tierra bendecida por su gente trabajadora, sus hermosos paisajes y sus profundas raíces culturales. Que este aniversario renueve el amor por nuestra tierra, fortalezca la identidad de su gente y nos inspire a seguir trabajando juntos por el progreso, la paz y el bienestar de toda la provincia. Feliz 42 aniversario, querida provincia de Urcubamba, que sigan floreciendo tus sueños, tu cultura y el corazón noble de tu gente. Está firmando el ingeniero César Carazas Carrillo. Son las 8:33 a.m. en este aniversario número 42, expreso mi más cordial saludo y reconocimiento a todas las autoridades, instituciones, pobladores que con esfuerzo y unidad contribuyen al desarrollo de la provincia de Urcubamba. El ingeniero Gilmer Delgado González, gerente subregional de Urcubamba, está firmando este saludo. Son las 8:33 a.m. Oyentes, amigos, señoras y señores, a la noble provincia de Urcubamba, en el marco de su 42 aniversario de creación política, hacemos llegar un cordial saludo y afectuoso abrazo a todas las autoridades y población en general, que esta importante fecha fortalezca el orgullo de unidad y compromiso para seguir trabajando por la provincia de Urcubamba, que sigan llegando más logros, oportunidades y prosperidad para todos. Atentamente, el ingeniero segundo David Avernilla está firmando. Es impresionante. Oyentes, amigos, señoras y señores, expresamos un cordial y fraterno saludo a la provincia de Urcubamba en el 42 aniversario de su creación política, fecha que marca un hito en la historia y la identidad de la provincia. Feliz 42 aniversario, provincia de Urcubamba. Clever Grande Rubio está firmando. Oyentes, amigos, señoras y señores de toda la provincia, esto generó un comentario terrible con nuestros amigos que nos ayudan a comentar temas de carácter político, las declaraciones que ha hecho el señor Miki Torres. Me imagino que la señora Keiko Fujimori en este momento lo va a agarrar a patada por ser tan imbécila, hablando estupideces. Son las 8:35 a.m. Oyentes, amigos, señoras y señores, Diálogo Informativo hace un llamado firme al pueblo entero. Oiga, por favor, no vendan su voto por un tupper, no vendan su voto por un polo o migajas. Quien hoy te compra con regalos baratos, mañana te va a robar el oro, las riquezas, el futuro de nuestro pueblo. El poder del cambio está en tus manos. No lo entregues a quienes solo piensan en su propio beneficio. Es un llamado que hace Diálogo Informativo. Por favor, estamos, como ustedes saben y conocen, a poquitos días de decidir el rumbo de nuestro país. Y es el compromiso que asumimos con nuestros amigos de la región Amazonas, de la provincia de Urcubamba, a no regalar su voto. A pocos días de decidir el rumbo de nuestro país, es imposible, oyentes, amigos, no sentir un profundo peso en el corazón. Nuestro Perú, herido por la corrupción,
El abuso del poder, creo yo que nos duele a todos. Amigas y amigos, mientras muchos luchan para sobrevivir, el padre que trabaja sin descanso, la madre que estira la mano, lo poco que tiene, o lo hace. Oiga, si yo fuera presidente del Perú, el cargo de ministro de Economía le diera a mi mujer, porque es una economista de primera. El poco dinero que le puedo dar para la alimentación diaria, lo estira para todo, oiga, para el desayuno, para el almuerzo y para la cenita, aunque en la cenita ya solamente se consume tamalitos con su café. Oyentes, señoras y señores, algunos comen pollo a la brasa de cena, tienen, ¿no? Es impresionante. Por eso digo, mientras muchos luchan para sobrevivir, el padre que trabaja sin descanso, la madre que estira el poco presupuesto que tiene, el joven sin oportunidades, el adulto mayor olvidado y los pueblos más alejados postergados en el olvido. Hoy no es momento de votar por costumbre o por emoción. Es momento de reflexionar y pensar en el Perú que queremos. Que queremos dejarle a nuestros hijos, a nuestros niños, a los que viven del día a día, a nuestros ancianos, a nuestra juventud sin futuro. Nuestro voto es una responsabilidad, es una esperanza. Esta vez pensemos con el corazón y con conciencia. El Perú nos necesita, despiertos, unidos, no volvamos a fallarle. Por eso decía hace un ratito, no podemos regalar nuestro voto. Ahora, algunos sectores, unos cuantos amigos, no sé si por un chiste, por una anécdota, me dicen, Virgilio, tú eres de izquierda. Yo, amigo, yo no soy de izquierda, menos soy de derecha. Imposible ser de izquierda, imposible ser de derecha. Oyentes, amigos, el único propósito que tengo yo en el programa es el desarrollo del Perú. A mí no me importa, yo no soy de derecha, no soy de izquierda. El único propósito que perseguimos aquí en Diálogo Informativo es contribuir al desarrollo del Perú en una democracia con economía de mercado, en la que se cultive la libertad y la competitividad, la solidaridad y la cultura, mediante un periodismo que sea respetado y apreciado por la ciudadanía. Diálogo Informativo aspira a ser un medio de comunicación independiente que construya un faro de información e ideas para que los peruanos puedan forjar una mejor sociedad con mayor bienestar y en libertad. Esa es la visión, oyentes amigos, que tiene Diálogo Informativo. Y eso también nos han permitido los ejecutivos de esta radio, a quienes agradecemos infinitamente. Nos han permitido trabajar en libertad. Y en ese camino estamos. Todos los candidatos a las municipalidades provinciales, distritales, gobiernos regionales, consejeros, regidores y demás especies pueden venir aquí al programa para conocer cuáles son sus proyectos de trabajo municipal o regional. Aquí lo vamos a recibir con todo gusto porque no hay limitaciones. Hay una libertad impresionante para trabajar en esta empresa radial y por eso estamos aquí, oyentes amigos, señoras y señores. Somos un medio comunicativo dedicado a la búsqueda de la verdad y la generación de contenidos útiles para la sociedad, comprometido con la defensa y promoción de la democracia, la economía de mercado y los derechos civiles. Eso es lo que es, en resumen, Diálogo Informativo, oyentes amigos. El tiempo ya no nos alcanzó para comentar este tema que lo tenemos preparado hace ya más de una semana. Oiga, ¿saben por qué está en quiebra Petroperú?
Los únicos responsables de que Petro Perú, la única empresa peruana, esté en quiebra, es el mismo Estado peruano. Es el mismo Estado peruano el culpable de que Petro Perú presente algunos indicadores económicos que no le permiten desarrollar una mejor empresa peruana. Por ejemplo, oyentes amigos, los miembros, o sea, la Fuerza Armada es un conjunto, le debe una millonada de dinero en deudas a Petro Perú y no le pagan. Ellos piden petróleo, sacan petróleo de Petro Perú, pero nunca pagan. Entonces, yo a veces me pongo a pensar que Petro Perú sería muy importante que sea privatizada, pero también me duele un poco que la única empresa peruana sea administrada desde un punto privatizador. Me duele decir pero a veces me pongo del lado de privatizador, porque cuando una empresa privada, ninguno de estos integrantes de las Fuerzas Armadas y policiales pueden ir y pedir petróleo gratis y no pagar. Las Fuerzas Armadas, oiga, tienen presupuesto para pagar su gasolina y su petróleo, pero ¿qué hacen estos señores? Se lo roban. ¿Se fue la luz? ¿O no? A ver, vamos a ver. Se fue, compañero. Se fue, ¿eh? ¿O lo cortaron? En San Juan se fue, ¿eh?

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2: 8:44.
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15: Cristo te ama en espíritu y verdad. Búscalo, búscalo y verás que al fin la paz encontrarás y todo cambiará.
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17: 9 y 18.

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9 de la mañana con 40 minutos, miércoles 27 de mayo. Para toda la gente que está en sintonía el día de hoy compartiendo nuestra programación. ¿Qué tal? ¿Cómo están? Bienvenidos al programa. Señora, señor, chicos y chicas, el abuelito, la abuelita también, ¿cómo están? Buenos días. Bueno, contentísimos en este bonito y sensacional día, ¿no? Para poder compartir un programa espectacular. Para y cada uno de ustedes que están compartiendo nuestra programación en esta edición importante. Quiero compartir por acá un saludo también para la gente que está trabajando. Gente que está de repente en su negocio, en la bodega, en el kiosco, en los restaurantes, en el menú, en la juguería. También gente que está de repente en los terminales, grifos, la gente transportista. En su unidad móvil, ¿no? A full volumen con la radio. ¿Qué tal? ¿Cómo están? Bienvenidos al programa. Mi nombre es José Yair. Nos quedamos hasta las 11 en punto. Así comenzamos la mañana con todas las ganas positivas. Un solcito radiante en nuestra ciudad. Así que bienvenidos al programa. Son las 9 con 41.

tremenda canción. Me encanta esa canción de Enlace, No Me Vuelvo a Enamorar Para No Sufrir. ¿Ah? Si no te enamoras, no sufres, dice. Ah, imagínate, ¿eh? Bueno, para la gente que esté por acá en sintonía, gracias, chicos. De verdad que la pasen bonito, la pasen espectacular con la radio. Esta edición importante de hoy, miércoles, corazón de la semana, 27 de mayo. Qué rápido pasa el tiempo, el tiempo se va volando. Para toda la gente que sigue por aquí compartiendo nuestra programación el día de hoy, queremos darle el agradecimiento muy especial para todos ustedes. Que la pasen muy bonito en esta edición de esta mañana. Saludos para mis amigos que están en el trabajo, centro comerciales. Retorno con la última hora del programa. No me va a estudiar, por favor. Somos Innova 88.5.

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atención, son las 10 de la mañana con 11 minutos. ¿Qué tal? ¿Cómo están? Bienvenidos al programa el día de hoy. Estamos miércoles 27 de mayo. Ayer Universitario empató un 0-0, ¿no? Creo que ya se eliminó de la Copa Libertadores. Puede ir a la Copa Sudamericana, creo. Vamos a ver un dato importantísimo por acá. Vamos a ver la Copa Libertadores. ¿Cómo quedó ayer? A ver, Copa Libertadores, por supuesto, que quedó algo importantísimo, ¿no? Ayer, por supuesto, Universitario quedó con el equipo, por supuesto, de este equipo importante también que jugaron, bueno, las estadísticas. Ajá, muy bien, con Deportivo Deportes Tolima, que quedaron, por supuesto, Universitario. Entonces, queda eliminado de la Copa Sudamericana y Libertadores. Qué raro, ¿eh? Vamos a ver, porque ayer entonces ganó el equipo. Ayer vamos a ver, son 6 partidos, ¿no? Por acá tenemos entonces, quedó con 6 puntos, Nacional con 8, Deportes Tolima con 8 y Coquimbo con 10. Le dio el partido, pues, ¿no? Siempre estaba visto esto, que por supuesto que Coquimbo estaba así, perdía, él seguía como puntero en su grupo y por supuesto le dio el partido al Nacional. No sabemos si le dio el partido, pero de todas maneras le ganó el Nacional y por supuesto quedó en el tercer lugar y Universitario de Deportes se despide ya de la Copa Libertadores. Vamos a ver entonces, creo que... Bueno, por ahí toda la gente que está, que la pasa bonito el día de hoy, dicen Yair, así está el deporte. Hoy juega Cristal, creo, vamos a ver en un instante, ¿ah? ¿Eh? 10 de la mañana, 13 minutos en el programa. Seguimos compartiendo la mejor música a través de Innova, lo mejor de todo. Bienvenidos. Y estamos en las redes sociales, en el Facebook como Radio Innova, la gigante de Amazonas. También nuestro Facebook personal como José Yair Locutor. Nos pueden ubicar ahí y pueden mandar todo. También los saludos. ¡Tú fuera! Estamos en el Facebook, ¿ah? José Yair Locutor. Estamos en vivo transmitiendo el programa. 978-308759 para que puedas mandar todos los saludos y pedir tu música favorita. Así comenzamos la mañana con todas las ganas positivas. 10 con 13 minutos.

canción de Son del Duque, Tú No Me Valoras, se llama la canción, muy bonita. Saludos por aquí para Alinson, saludos para Melissa, para Jennifer, para Araceli, saludos para Gustavo, para Juan Carlos, saludos por aquí para Américo, también la gente que está compartiendo el programa el día de hoy, gracias, ¿eh? Saludos para la gente de Jaén, me dicen por acá, saludos para la gente de Jaén, para Katy, saludos para Analí, para Anderson, para Gerson, y un saludo para la señora Roxana, la gente de Jaén que están conectados también a través de las redes sociales, nos comparten el programa el día de hoy, gracias por la sintonía, de verdad. Saludos por aquí para Carlitos Mores Chupán, la gente de Bagua también están conectados ahí con la radio. Era la gente de Bagua, para Carlos Mores Chupán en Bagua. Saludos para Ángel, para Andreita. Por acá saludo para Angie, también, gracias. Para Anthony, dice por acá, saludo muy bien. Toda la gente la está pasando de la mejor manera en esta edición importante de hoy día. Miércoles 27 de mayo, estamos ya a mitad de semana, por llegar ya a fin de mes también, ¿no? Así que saludo para todos ustedes, que la pasen muy bonito con nuestra programación. 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La gente que sigue por aquí compartiendo nuestra programación 10 con 19. Saludos para la gente de Electrónica Sánchez, que están en sintonía en el Girón Simón Bolívar. Siempre compartiendo nuestra programación. Gracias por escucharnos. 978-308-759 habilitado. Manda los saludos y pide tu canción favorita. 978-308-759.

0: canción, ¿qué tal éxito? ¿Te gusta? Me encanta la canción. Dice, ¿a qué volviste? Ya te estaba superando, te estaba olvidando. ¿Por qué volviste? A revivir todo eso, ¿no? ¿Qué opinas? 10 de la mañana, 23 minutos. Para toda la gente que sigue por aquí compartiendo nuestro programa en cualquier lugar, la gente que está ahí en sintonía, en casitas, centros comerciales, para la gente que está en los restaurantes, los amigos transportistas también que están compartiendo la programación. Estamos súper contentos el día de hoy para poder brindarte un programa espectacular. El Cristal juega mañana, jueves, mañana juega Cristal. Tiene que ganar si quiere quedar en la Copa Libertadores o de repente también quedarse en la Copa Sudamericana. Si empato, pierde, bendiciones. Muy bien, así que ya saben. 10 con 24 minutos, saludos para la gente que está en su negocio, centros comerciales. ¿Cómo estamos, chicos? ¿Cómo le están pasando el día de hoy? La gente que por ahí dice, la U, el más grande, ¿qué, señores? No a nada ahí en su campo. Todo diciendo, no, la U gana, ya está clasificado, decían algunos antes que jueguen, ¿ah? Pero así es el deporte, pues el que gana es el que hace goles, no hace goles, ya fuiste. 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Muy bien, para toda la gente que sigue por aquí compartiendo nuestro programa, miércoles 27 de mayo, para la gente también de Recreo Turístico Los Vicus, que están en sintonía. 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Pausa comercial y retornamos con más aquí, por supuesto, en nuestro programa el día de hoy, 10 con 25.
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0: bien, ¿qué tal el programa, chicos? Ya son las 7 de la mañana con 35 minutos. 10 con 35, la única tropical con esta canción muy bonita para todos ustedes. Verdad que la pasen de la mejor manera en esta edición importante. Y por supuesto para la gente que está en su trabajo, centro comercial, también compartiendo la programación en cualquier lugar. Saludos por aquí tengo para la gente de Autopartes Eringsen, que están en sintonía. Dice, saludos para la gente de Autopartes Eringsen, Avenida Chachapoyas, ahí al costadito de Comercial González. Para mi amigo Santiago Valky Sánchez, que está en sintonía. Así que para toda la gente que está compartiendo el programa el día de hoy. Por ejemplo, estamos hablando de la Copa Libertadores, ¿no? De América. Por ejemplo, el Palmeiras tiene 8. El primer lugar está este equipo PSG, 10 puntos. Y el Sporting Cristal tiene 6. Si gana mañana, tendría 9 puntos, Cristal. Palmeiras tiene que perder con Junior, creo que juega. Y vamos a ver por acá con quién juega Palmeiras. Sí, con Junior juega Palmeiras, ¿ah? ¿Eh? Un partidazo. Si gana Junior hace 7. Si pierde Cristal, ¿no? Si pierde Cristal, quedaría con 6 y Junior pasaría a la Copa Sudamericana. Pero si gana Palmeiras, Cristal se quedaría en la Sudamericana y pasaría a Palmeiras con otro equipo también que está ahí. Muy bien, entonces así está la cosa. Junior de Barranquilla tiene que ganarlo a Palmeiras y Cristal tiene que ganarlo al equipo que está puntero. ¡Wow! Imagínate, ¿eh? ¿Cómo están las cosas? Posiblemente que nuevamente Cristal se quede también igual que la U, sin Sudamericana y sin Libertadores. Todo depende ya de mañana, ¿ok? Para toda la gente que sigue por aquí compartiendo el programa del día de hoy, estamos miércoles. La hora exacta.
1: 10 y 37.
0: Gracias, nuestra secretaria siempre atenta a ella. Como la radio número uno, señores, miércoles 27 de mayo para todos ustedes. Innova, lo mejor de todo en esta edición importante el día de hoy.
2: ¡Esto es!
0: 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Cancha de grasa sintético para la gente deportista. ¿Cómo estamos? ¿Cómo estamos, gente? Tani. La gente que está recontra activos el día de hoy, miércoles 27 de mayo.

bien, ¿qué tal la canción? Miércoles 27 de mayo, muchachos, miércoles 27 de mayo, 10 de la mañana, 46 minutos en el programa 10 con 46. Estamos súper contentos de brindarte un programa espectacular para toda la gente que está siempre compartiendo nuestro programa aquí a través de la número 1 Innova FM. Bueno, hay gente que también está en el trabajo, centros comerciales, en la oficina, la gente que está ahí en cualquier lugar compartiendo la programación. Quiero mandarles muchos saluditos, que la pasen de la mejor manera, la pasen bonito. Así que chicos, sigan disfrutando del programa, todas las canciones favoritas que programamos aquí en la radio. Retorno con la parte final. Claro que sí, la gente que está siempre conectados a través de Innova 88.5 FM. Saludos para Taylor Acosta, dice por aquí Pasapera, el mix Volveré de Amor Paisano. Por acá saludos para la gente, dice Trabajadora, para Anderson, Hilmer y toda la gente, por supuesto, que está ahí conectadísimo, por supuesto, con el programa, la gente activando Radio Innova. Ya viene la canción para toda la gente, por supuesto, que están ahí, para mi amigo Taylor, la gente que está full volumen con la radio número uno Innova. Saludos para la gente de Naranjo Saldo.

Esta la canción, me encanta este éxito, ¿ah? Para toda la gente que sigue por aquí compartiendo el programa. Gracias, muchachos. Muy bien, estamos ya en la parte final. Se viene a condensar lo mejor de la información con Oscar Calderón Mera, el informativo Actualidades. Por mi parte, gracias, dice José. Y ahí retornamos el día de mañana. Así que cuídense bastante. Nos vamos con el Cholo Macho, con esta canción que dice Bandido, el Bandido. Saludos para Gilmer Quiroz Guamán. Saludos para Gilmer Quiroz Guamán, que está en sintonía en esta hora, por supuesto, de la mañana, compartiendo el programa. Está mi primo Gilmer, saludos. 10 de la mañana, 51. Y viene lo mejor de la noticia con Oscar Calderón Mera, el informativo Actualidades.

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3: ¿Cómo están, señoras y señores, damas y caballeros? Sean ustedes muy buenos días. Reciban el saludo cordial a nombre del equipo de prensa del informativo Actualidades de Radio Innova 88.5 de la frecuencia modulada. Gracias a cada uno de ustedes que están ya en esta secuencia, lo que están siguiendo ya. José Yair se va, dice una, ya por acá, él está haciendo un seguimiento de los equipos peruanos en la Copa Libertadores de América. ¿Qué pasó con Universitario? No pudo anoche, qué vergüenza, en verdad. Este 0-0 nos deja fuera de carrera la Copa Libertadores de la Sudamericana. ¿Y dónde está el tricampeonato, no? Hoy, disculpen la presión, aquí a nivel local, buenísimo los equipos peruanos, pero a nivel internacional, ahí está la situación, ¿no? Miren qué problema, en verdad. No, lo que viene. Ya bien, en breve momento va a hacer un comentario de eso. Y así está alicaído el fútbol peruano, igual que la corrupción, ¿no? Igual que también que el gobierno central, los gobiernos regionales, los gobiernos locales, a excepción de algunos que sí, por lo menos, se han preocupado en hacer obras. Pero otros que lamentablemente no han atado ni desatado, ¿no? Qué vergüenza, en verdad. ¿Y dónde está, no? A ver, ¿dónde está lo que daban a conocer? Decían, conmigo las cosas lo hacemos linda, vamos a cambiar, vamos a transformar al distrito, a la provincia, a la región de Amazonas. Hoy, ¿qué tal Verborrea, no? Decían, no, un día Damia se volvía, no, ya, o sea, con un discursos grandiosos, fenomenales, ¿no? Luego lo igualan Alan García, ¿no? Como muchos dicen, hablar no cuesta nada y para muchos, ¿no? Y emplean, ¿no? En los discursos, y esos discursos cansinos, discursos que no sirven para nada, porque del dicho al hecho hay mucho trecho. Y otros, silenciosamente, que algunos ni saben ni hablar, pero sí son buenos para gestionar, ¿no? Así es, y hacen. Claro, en el Perú hay plata, hay dinero, hay formas de trabajar, de mejorar la calidad de vida de cada distrito, de cada provincia, de cada región de nuestro país, pero lamentablemente un grupo de personas ahí se han enquistado solamente para beneficiarse. ¿Y el pueblo qué? El pueblo que se muera de hambre, señores. Son a las 11 de la mañana, 11 de la mañana con 8 minutos, 11 con 8. Hoy tenemos bastante información y la buena fin de que usted se mantenga mejor informado. Cualquier comunicación me llaman al 975-2654-72. Es el mismo número para el WhatsApp. Me dice aquí, nos WhatsAppean, o sea, nos escriben. Oscar, tengo esta nota, ahí está la evidencia. Y contestamos, le damos a conocer, no hay ningún problema. Aquí yo no tengo oportunidades con nadie. A ver, oportunidades con nadie. A ver, por acá, gracias por la sintonía. Diversas localidades que se suman al informativo Actualidades de Innova Radio. Estamos a vuestra disposición. Por acá nos está llamando nuestro amigo Suxe, de Carpintería Suxe, del Centro Palabra de Sagón Libertad. No sé. A ver, por ahí. A ver, ¿qué dice? ¿Ah? Se está presentando como. No es alcalde delegado, por favor, ¿ah? ¿Eh? Ya, alcaldes delegados serán anteriormente. ¿Y por qué? A ver, próximo, voy a ilustrar un poquito, voy a ilustrar. Anteriormente decían hoy son alcaldes delegados ya no existen en los centros poblados. Anteriormente le pusieron alcalde delegado porque el alcalde distrital o provincial lo designaba al alcalde del centro poblado. Él lo ponía, ¿no? Y decía, por eso ahí está mi alcalde delegado. O sea, le delegaba funciones. Ahora ya no es así. Ahora, ¿saben? Ahora es alcalde porque es elegido mediante el voto popular. Así es, mediante el voto popular. ¿Cuántos candidatos habrán, no? ¿Cuántos candidatos habrán en el Centro Polar de San Juan de Libertad? A propósito de eso, nos informa, por ejemplo, en el Centro Polar de Viñacalca, hay 12 candidatos, escuchen, 12 candidatos, eso me han dado extraoficialmente, que hay un promedio de 12 candidatos que van a participar en estas elecciones, municipales, pues, para elegir al nuevo alcalde del Centro Poblado de Ñuñajalca. Así es, un saludo para esas localidades, ¿no? Hoy vamos a hablar, ya por ahí de atrás, me imagino todo cumpliendo ya, conformando el comité electoral, todos los candidatos, cuántos los candidatos que serán a cada alcaldía de los Centros Poblados, ¿no? Cuántos en Cajaruro, en el Centro Poblado, por ejemplo, de San Cristóbal, de Misquiaco Alto, de Naranjo Salto, de Los Patos, ¿de dónde? Del Ron, Traguito de Ron, el Ron, ¿de dónde más? De San Juan de la Libertad, Azuc, ¿se quiere ser, cumplirá con las condiciones? ¿Cómo estará? Por ahí, ¿cómo? ¿Por quién irá, no? ¿Quién, de quiénes otros centros poblados hay más en Cajaruro, ¿no? Así está las cosas. De eso ya hay tiempo con el devenir de más emisiones. Vamos a seguir ampliando, vamos a seguir dando a conocer, cuáles son las propuestas que dan, cuáles son sus perspectivas. Por ahí ya les ha llegado un incentivo económico también a los alcaldes de los centros poblados. Y ahí son los que tienen que trabajar, tienen que coordinar acciones para buscar el desarrollo de sus pueblos, ¿no? Son a las 11 de la mañana con 12 minutos, 11 con 12. Hoy es miércoles 27 de mayo de 2026, en el año de la esperanza y el fortalecimiento de la democracia. Antes de ir con otras noticias, en cualquier momento, comunicación con nuestros colegas que hacen posible la red informativa regional, con nuestros colaboradores, reporteros, corresponsales desplazados en diferentes lugares del nororiente peruano y a nivel nacional. Son las 11 de la mañana, 11 de la mañana con 12 minutos, aquí 11 con 12. Vamos con la temperatura en nuestra ciudad de Bagua Grande. Hay sol, hay calor aquí en Bagua Grande. La temperatura a esta hora es de 28 grados centígrados. A las 12 del mediodía aumenta un grado más, 29. 1 de la tarde, 29. 2 de la tarde aumenta el calor, 30 grados centígrados. 3 de la tarde, 30. 4 de la tarde, 30 grados 5 y abajo un punto menos, ¿no? Probabilidades de que llueva, no hay. Cero precipitaciones pluviales en la zona. No hay lluvias por las últimas 24 horas aquí en esta provincia de Utcubamba. Son las 11 de la mañana, 11 de la mañana con 13 minutos, 11 con 13. En el informativo Actualidades de Innova Radio 88.5 de la frecuencia modulada. ¿Qué está pasando por quebrada seca? Baja, me parece, Ualda. Por acá nos informan que hay un... solamente está de fachada, creo que un recreo Los Cocos. Hay un perro pitbull que no deja pasar a las personas que tienen por ahí sus parcelas. Están pidiendo a los dueños que ese animal sea sacado de ahí. Por cuidado, que por ahí puede generar alguna desgracia. Están solicitando que ese perro por lo menos lo saquen de esa zona porque no les deja pasar a sus parcelas porque por ahí pasa un canal de irrigación. Caso contrario, estarían tomando otras medidas. Nos están dando a conocer. Son las 11 de la mañana con 14 minutos, 11 con 14. Médicos en contra de reformas en hospital fueron a dormir en mesa de diálogo. ¿Qué pasó? ¿En dónde es esto? Un hecho inaudito. Se dio la mesa de diálogo en torno a la crisis del Hospital Virgen de Fátima de Chachapoyas. Increíble, ¿no? Poco nada les importa, pues, a los médicos, ¿no? Los que han hecho un juramento hipocrático de salvar vidas. son los titulares en el informativo Actualidades de Innova Radio 88.5 de la frecuencia modulada. A ver con quién estamos en contacto. ¡Aló! ¿Hola? A ver, no sé qué. Por acá algunos nos están incomodando. ¿Y cómo estamos con el paro de los arroceros a nivel nacional? Tercer día de paro, no hay pase a la región de San Martín. Siguen apostados los amigos productores. Y hasta el momento no hay indicio de diálogo. Están pidiendo a los representantes del gobierno central a una mesa de diálogo en Rioja. Y por Piura, por Tumbes, de igual manera, la situación. Son las 11 de la mañana, 11 de la mañana con 15 minutos. Arroceros acatan tercer día de huelga nacional indefinida, con el bloqueo de la carretera Fernando Belenterri afectando a toda una población en su conjunto. Son los titulares en el informativo Actualidades de Innova Radio 88.5 de la frecuencia modulada. 11 de la mañana con 16 minutos, sol radiante a esta hora aquí en nuestra ciudad de Baborande. A ver, dice por acá, a ver, ya el gobierno central debe atender las demandas de los agricultores. El agricultor peruano siembra, riega, se endeuda, madruga y aguanta el sol piurano para que le paguen el arroz a precio de regalo. Así señalan los piuranos. Son los titulares en el informativo Actualidades de Innova Radio 88.5 de la frecuencia modulada. Se agudiza la situación, le lanzaron gases lacrimógenos y aún así los ayudaron. Agricultores empujan un bus policial atascado en San Antonio, en Piura. Gesto de humanidad. A pesar que por ahí, no están adentrando agresión. Son las 11 con 17 minutos. 11 con 17. Ampliamos titulares en el informativo Actualidades. Vamos a ir hasta las últimas consecuencias. Lo dice el señor a los arroceros, no nos importa perder nuestra campaña de arroz, siempre y cuando, porque estamos en una causa justa, en un precio justo para nuestro cereal, expresan. Escuchen, más de 70 alumnos prendidos por su corte. Escándalo en el colegio de Ate, en Lima. Retiraron a decenas de estudiantes por no seguir las reglas estéticas de la institución. Lo para, reclaman que lo importante es estudiar, no el lucro. Claro, pero hay que poner orden. No puedes, te puedes ir como cualesquiera. Titulares en el informativo Actualidades, 11 con 17 minutos. Sigue el paro de agricultores en diferentes regiones, de los agricultores arroceros. Más de 50.000 agricultores exigen plantas de fertilizantes. El diálogo para palmeras. A ver, así señalan el diálogo con las autoridades que hacen caso omiso hasta el momento. Titulares en el informativo Actualidades, 11 de la mañana, 11 de la mañana con 18 minutos, 11 con 18. Aquí en el informativo Actualidades, mientras que otro lado, Gerson, jovencito, Gerson Chinchaita Río, necesita hoy más que nunca el apoyo a Gerson, que sufrió un accidente días pasados. Su estado es complicado, está internado en un hospital en la ciudad de Chiclayo. A ver, cualquier ayuda lo pueden hacer llegar. En breve momento vamos a dar el número a donde pueden apoyar económicamente al IAPE. 11 con 19 minutos, 11 con 19. En Chachapoyas, operador de volquete fallece en accidente laboral. Francisco Díaz Rabanal, operador de un volquete, perdió la vida tras sufrir un accidente en el sector Chontapampa, distrito de Quinjalca, provincia de Chachapoyas. Son las 11 de la mañana, 11 de la mañana con 19 minutos, 11 con 19, aquí en el informativo Actualidades. ¿Y cómo están las investigaciones por el asesinato del alcalde de distrito de 26 de octubre, Víctor Hugo Febre? donde en Piura, donde ha dado un giro impactante tras conocerse el testimonio de un presunto sicario detenido, quien implicó directamente a una regidora municipal en tareas de seguimiento previas al crimen. No puede ser que una regidora se presume que lo haya mandado a asesinar. Son las 11:20, 11:20, como estamos en Lambayeque. Productores de arroz del Valle de la Región de Lambayeque realizan protesta en los exteriores del gobierno regional de esa región, exigiendo que las autoridades escuchen sus demandas. Entre sus principales reclamos figuran el alza del precio de los fertilizantes. 11:21 son los titulares aquí en el informativo Actualidades. Mientras que, por otro lado, a ver, en Huancayo expulsan a los hermanos Yaipen, contratados para mitin de Keiko Fujimori. ¡Ay, ay, ay! Mira la gente que se pone, ¿no? Hasta ni a las agrupaciones políticas, hoy ni a las agrupaciones musicales lo reciben, ¿no? ¿Qué culpa tienen ellos? Pero dice, no, no puede ser, no lo reciben a las agrupaciones, hermanos Yaipen. ¿Cómo la ven? Son las 11:21, 11:21 en el informativo Actualidades. A ver, nos llega una noticia de último minuto desde Ucayali. Mujer cayó con moto presuntamente robada en el puerto de un jardín. Un ciudadano en Pucallpa no pudo creer lo que veían sus ojos. Vio su herramienta de trabajo que le habían robado hace un mes y medio. Cuestionado, estacionada como sin nada en la vía pública. Lo peor, una mujer estaba sentada en el vehículo esperando, muy tranquila. Cosas que pasa, cosas que sucede, lo escucha aquí en el informativo Actualidades. Un saludo para las amas de casa, las reinas del hogar. 11:21, identifican al conductor de Selendín, que falleció en accidente de volquete en Chachapoyas. De Selendín ha sido este ciudadano que ha muerto en accidente en Chachapoyas. Son las 11:22, intentan liquidar al candidato. Policía Nacional del Perú reporta que sujeto intervenido durante concentración de Roberto Sánchez Palomino en la ciudad de Boral, región Lima, portaba una pistola Glock abastecida con 12 municiones calibre 380 sin percutar. Cosas que pasa, cosas que sucede, lo escuchan el informativo Actualidades. Son mientras que el gobierno anuncia medidas multisectoriales para atender a productores arroceros. ¿Será cierto esto? Mientras que en Chota, estudiante fallece tras caer a un profundo socavón en Cochabamba. Una lamentable tragedia enluta a la comunidad educativa, la institución educativa Luis Felipe de las Casas, ubicada en el centro poblado de Sogos, distrito de Cochabamba, luego del fallecimiento del estudiante de 16 años, identificada con las iniciales EMV. Titulares en el informativo Actualidades. Son las 11:22, 11:22, aquí en el informativo Actualidades de Innova Radio 88.5, la frecuencia modulada. A ver, en Deportes Utcubamba, Neider Arteaga destaca en su primera experiencia internacional en la maratón Adidas Lima 42K. Qué bien, ¿no? Y cómo se vienen las diversas actividades. Se vienen las diversas actividades. A ver, por el marco de los 42 años de creación de nuestra provincia de Cubamba. Saludos a toda la población que está identificada con esta provincia. Son

Incluso se evalúa la posibilidad de realizar una nueva reinscripción bajo una denominación distinta. Ya no sería APP. A ver, ¿qué pasa con Alianza para el Progreso que no pasó la valla electoral en que las últimas elecciones generales? Son a las 11 de la mañana con 24 minutos. 11 con 24. Aquí en el informativo Actualidades de Innova Radio 88.5 de la frecuencia modulada. ¿Cómo estamos? A ver, a nivel nacional. A ver, sol radiante a esta hora. Aquí en nuestra ciudad de Baborande, capital de la provincia de Cubamba. Son a las 11 de la mañana con 25 minutos. 11 con 25. Vamos a ver cómo estamos a nivel nacional. A ver cómo está el panorama en todos los aspectos. Aquí en el informativo Actualidades. Son las 11 con 25 minutos. 11 con 25. A ver, Luz Pacheco renunció a la presidencia del Tribunal Constitucional. ¿A qué se debe? Luz Pacheco renunció hoy miércoles al cargo de presidente del Tribunal Constitucional, según confirmó a los medios capitalinos. En breve momento vamos a ampliar más. Mientras que, por otro lado, a ver, cuando son las 11 con 26 minutos, a ver, Luis Carranza plantea acudir al Tribunal Constitucional para frenar iniciativa de gasto del Congreso. Esa puerta se tiene que cerrar, ha mencionado. Mientras que, por otro lado, a ver, nos da a conocer. Cuando son las 11 con 26 minutos, 11 con 26, jefe de la OMPE advierte que paro agrario podría perjudicar la llegada del material electoral a las regiones. Hay preocupación. Bernardo Pachas, jefe interino de la institución, invocó al Poder Ejecutivo a buscar una pronta solución a las protestas para evitar retrasos logísticos en el material. Mientras que, a ver, Roberto Sánchez participa en audiencia donde se definirá si procede juicio oral en su contra. 11 con 26 minutos, 11 con 26. Una persona fue detenida tras enfrentamiento durante presentación de Keiko Fujimori en un distrito de Huancayo. Mientras que Roberto Sánchez afirma que estaría dispuesto a renunciar a la presidencia y convocar a elecciones en caso de enfrentar un congreso hostil. Escuchen esta noticia, voy a repetir. Roberto Sánchez, candidato de Juntos por el Perú, afirma que estaría dispuesto a renunciar a la presidencia y convocar elecciones en caso de enfrentar un congreso hostil. Así están las cosas. Mientras que, a ver, el Renier confirma que ciudadanos, hombres y mujeres con DNI vencido podrán votar en segunda vuelta. Titulares en el informativo Actualidades. Mientras que, por otro lado, cuando son las 11 con 27 minutos, gobierno de Piura propone compra de estatal de arroz y bono para fertilizante para levantar paro agrario. Luis Neira señaló que presentará estas propuestas ante el Ejecutivo durante la reunión convocada por la presencia del Consejo de Ministros para atender la demanda de los arroceros y buscar una salida al paro que mantiene bloqueadas varias vías de comunicación en el norte. Son las 11 de la mañana con 27 minutos, 11 con 27, en el informativo Actualidades en Moquegua. Un sismo de magnitud de 4.1 grados remeció la región de Moquegua esta mañana. Y en policiales, tras intensa persecución y balacera, detienen a 4 presuntos delincuentes en Villa El Salvador, en Lima. Y a nivel internacional, con la supervisión de Kim Jong-un, Corea del Norte realizó pruebas de misiles balísticos y cohetes de artillería. Y en España, a ver qué ha pasado, crisis en interviene en la sede del partido gobernante por presuntos pagos ilegales. Y en Venezuela, Delcy Rodríguez anuncia reestructuración del gobierno ante nueva realidad de Venezuela. En Estados Unidos se viraliza un video del secretario de Salud de Estados Unidos capturando a 2 serpientes con la mano. 11 de la mañana con 28 minutos, el Papa León XIV se reunió en el Vaticano con el presidente de España. A ver, y en las deportivas, Universitario de Deporte le dijo adiós a las competencias internacionales con el empate de Deportes de Tolima. No, a ver, no,
no participar en los octavos de la Copa Libertadores.

ni mucho menos en la Sudamericana. ¡Qué vergüenza! ¿No? ¿Qué dice? Catástrofe mundial. Las claves de la eliminación universitaria y la Copa Libertadores dejan mucho que desear, lamentablemente, ¿no? Y mañana, a ver cómo le va al Sporting Cristal, obligado a ganar, ¿no? Obligado a ganar al Cerro Porteño y esperar por ahí los más partidos, los demás resultados. A ver, por ahí, a ver si de no pasar a los octavos de la Copa Libertadores, por lo menos un cupo a la Copa Sudamericana, ¿no? Así están las cosas, mientras que todo va quedando listo ya para el Mundial que se va a iniciar. Todos los equipos que van a participar de diferentes países del mundo están haciendo la convocatoria de sus mejores jugadores a fin de hacer una muy buena campaña. ¿Quién será, no? Así es. Mientras que Cerro puede Cienciano también, 2-0 al Atlético Mineiro también ha perdido, ¿no? Así está las cosas. Hoy tenemos bastante información y de la buena. A sus 40 años, Luka Modric anuncia su retiro luego del Mundial 2016, según la prensa europea. Se va, ¿no? A ver cómo están los demás partidos, los demás equipos que con miras a esta contienda internacional mundial, ¿no? Así está las cosas. Estas y otras informaciones en breve momento aquí en el informativo Actualidades. Son las 11 de la mañana con 31 minutos. Nos llega por acá a ver unas notas que dice: Junta Nacional de Justicia planea suspender al juez Concepción Carrancho por presión del pacto corrupto. Rechazo masivo a Keiko Fujimori en Huancayo. Policía Nacional usa bombas lacrimógenas para dispersar a manifestantes. Mientras que Ernesto Zunini revela que le dijo Rosángela Barbarán al encararlo tras debate. Así están las cosas. Resguardo a Roberto Sánchez detiene a hombre armado durante meeting en Huaral. Hoy tenemos bastante información y de la buena, a fin de que sea usted se mantenga mejor informado. Son las 11 de la mañana con 31 minutos, y se viene el simulacro de sismo también aquí a nivel nacional, y hay que estar preparados para estas cosas. Así está la situación. Son las 11 con 32 minutos, aquí en el informativo Actualidades. A ver, vamos con esta cancioncita, un poco que para tranquilizar las cosas. A ver, vamos escuchar esta cancioncita un poquito y ahí nos vamos con todo nuestro acontecer noticioso. Son las 11 de la mañana con 32 minutos. A ver un poquito para recordar un mensaje de amor. Qué bonita letra.

0: 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Son las 11 de la mañana con 38 minutos. 11 con 38. Aquí en el informativo Actualidades. Saludos a cada uno de ustedes que están pendientes, ¿no? Un sol radiante. Ya vienen las noticias. Ya viene todo lo relacionado al acontecer noticioso. Son las 11 de la mañana con 39 minutos. 11 con 39. Aquí en el informativo Actualidades. Gracias por la deferencia a cada uno de ustedes. Muy amable. Gracias a cada uno de ustedes que nos escucha. Un saludo para las amas de casa, las reinas del hogar. Saludos a cada uno de ustedes, en verdad. A ver, por acá vamos a ver por acá con algo importante y venimos con todas las importantes noticias. 11 de la mañana con 39 minutos. 11 con 39.
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0: 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De ahí nos vemos, amigos galleros, prohibido faltar. Así es que ahí vamos, vamos, esta gran concentración gaística. Son las 11 de la mañana, 11 de la mañana con 40 minutos, 11 con 40 en el informativo Actualidades. 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Ya vienen las noticias, ya viene todo el acontecer noticioso aquí en el informativo Actualidades. 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Ya vienen las noticias en breve momentos. 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Son las 11 de la mañana con 48 minutos, 11 con 48, aquí en el informativo Actualidades de Innova Radio 88.5 de la frecuencia modulada. Gracias a cada uno de ustedes que están en plena sintonía del informativo Actualidades. Son las 11 de la mañana con 49 minutos, 11 con 49.

Nuestra provincia de Cubamba está de aniversario. Está próximo a celebrar 42 años de vida institucional. Arriba, provincia.

El café, el cacao, el arroyo de los productos. Tierra milenaria, Utcubamba. A ver, en esta oportunidad, feliz 22 aniversario, provincia de Cubamba, tierra fértil y productiva. 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Ah, qué bonito, ¿no? Haciendo diferentes instituciones presentes con su saludo en esta fecha especial. De igual manera, el señor Gonzalo Herrera Saavedra, exalcalde del Centro Poblado de Ponalta, saluda a la provincia de Cubamba por estar celebrando sus 42 años de creación política, autoridades y población en su conjunto, invocar a trabajar en forma conjunta por un desarrollo sostenible y sea una provincia pujante de lleno desarrollo y progreso.

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¿Cómo no dejar de quererte? ¿Cómo no dejar de amarte? ¿Cómo no dejar de estimarte? ¿Cómo te voy a defraudar? ¿Cómo te voy a traicionar? Querida provincia de Cubamba, tierra bendita, tierra prodigiosa, donde es un polo de desarrollo para la región de Amazonas y nuestro país. Próximo a celebrar 42 años y espero que las autoridades cada día más se involucren, se comprometan para el desarrollo sostenible y decir, esta provincia es próspera y pujante gracias a sus hombres y mujeres que de una y otra manera dieron su vida por esta provincia. Por eso decimos al unísono, ¡viva la provincia de Cubamba! ¡Viva! Es su 42 aniversario. Es el deseo del informativo Actualidades de Innova Radio 88.5 de la frecuencia.

0: Son las 11 de la mañana con 55 minutos, 11 con 55. Aquí en el informativo Actualidades de Innova Radio 88.5 de la frecuencia modulada. Gracias a todos ustedes y con todo cariño para la provincia de Cubamba, que se apresta a celebrar su... A ver, por acá creo que estamos en línea, a ver con quién estamos en línea. Parece que nos quieren comunicar. Mientras tanto, vamos con un alegrándose un poquito, a ver con... alegrándose en nuestro metamos aniversario, que estamos atrapa. Próximos a celebrar. Son las 11 de la mañana con 55 minutos, 11 con 55, aquí en el informativo Actualidades, Sol Radiante, a esta hora, ya del mediodía. A ver, llegó la alegría. Claro que están alegres, estamos a próximos de celebrar.
1: Llegó la alegría.
0: ¡Ay, ay, ay!

0: 11 de la mañana con 57 minutos. 11 con 57 aquí en el informativo Actualidades. Al margen de los problemas que haya, de tantas cosas, esta provincia está desarrollando, ¿no? Si bien es cierto, no con una planificación, no con una proyección, porque lamentablemente, con el respeto que se merecen, ex autoridades y la actual no tienen una visión para una presentación y darle la debida importancia para un desarrollo sostenible de esta provincia de Cubamba. Hemos dicho, ¿cuánto hay por hacer por esta provincia de Cubamba? Y un elemento prioritario para un desarrollo sostenible es contar con los elementos básicos, prioritarios, para una calidad de vida. ¿Cuál es, en primer lugar, mis estimados oyentes? El agua, señores. Agua. ¿Y qué pasa? He dicho hasta el cansancio y lo reitero, quizás para muchos dirá, ya Oscar, ya ese es disco rayado, ¿no? Pero ¿cómo no hacer recordar a las autoridades y a las que van a venir de igual manera frente a este problema latente que tenemos? Que nadie le ha dado el hincapié. ¿Cuántos gobernadores han pasado? ¿Y cuántos alcaldes han pasado solamente hablando de provincia, ni hablando de distrito? ¿Tan difícil será hacer este proyecto? Parece que no les importa. Por ejemplo, el agua de bombeo, que dijo, acomodé lugar, lo voy a hacer, decide Ildefonso Quevedo Honores Papilón. No sé cómo lo hago. Y justamente en los últimos días me han traído a colación, y el obispo Tapia, que ha hecho la misa, por ejemplo, el domingo, en su homilía tocó el tema del agua de Bagua Grande. Dijo, ¿cómo no recordar a ese sacerdote que vino, se apostó, se afincó y se identificó con la población baguagrandina? Y que gracias a él, ojo, ¿acaso la iglesia maneja dinero? ¿Le dé presupuesto el Estado? No, señores. Confiaron en él y se dio el agua. Hágase el agua y se hizo el agua. ¿Él ha sido alcalde? ¿Ha sido autoridad? No, señores. Cuando tiene la predisposición, la voluntad sana, se hace. Y se hizo este proyecto. Y desde ahí todavía tenemos, ¿no? Ya claro que han habido mejoras. Es un proyecto que no sé quién lo encaminó, lo dejaron a medio hacer, etcétera. Y yo me pregunto, y ustedes también dirán lo mismo, ¿hay presupuesto? Hoy en los últimos ya décadas que se ha designado presupuestos a las municipalidades No, de los centros poblados no todavía tienen presupuesto. De los distritos, provincias, hoy por ejemplo, aduciendo que iba a haber una descentralización, se dio la departamentalización o la regionalización que se crearon, miren. Presupuesto. ¿Cuándo de presupuesto maneja el gobierno central? Hay plata en el Perú. ¿Pero para qué hay plata? Para que vayan a parar a los bolsillos de unos cuantos sinvergüenzas que se aprovechan del pueblo. Como basofias de la sociedad, en verdad, que están ahí carcomiendo, que viven y que algunos, por ejemplo, crían raíces como de lugar, quieren ser diputados, senadores, ministros, etc. Porque de eso viven. Son como alimañas. Y el pueblo solamente lo utilizan para el discurso, nada más. Estoy con ustedes, mis hermanos, mis hermanas. Vienen, te abrazan. Y a escondidas se van, se desinfectan, dice, de esos cochinos sarnosos, mugrosos, apestosos, dice, ¿no? Se cerrando patas con queso, que no sé cuándo, ¿no? ¿Qué tal discriminación si en el Perú todavía hay racismo? Y seguimos creyendo en esa sarta de mentirosos. Y ahí nuevamente retomo el tema del problema del agua en Bagua Grande, señores. Bagua Grande lo ven como a la Cenicienta. Nos ven como a mendigos. ¿Cuánto aportamos al erario nacional? Bagua Grande es una provincia, la más rica de la región de Amazonas. Y sin embargo, no contamos con los elementos básicos, prioritarios para un desarrollo sostenible. Promedio que 90.000 habitantes, creo que hay, ¿no? Votantes. ¿Cuántos en sí? Ahí vamos a buscar la estadística del RENIEC para saber oficialmente. Por eso digo, ¿cuántos alcaldes se han pasado? ¿Y qué han hecho? ¿Cuántos gobernadores han pasado? ¿Y qué han hecho? Se las ha dado por ya varios que han tenido, que han repetido el plato, que ha sido dos veces gobernador. Nos preguntamos. ¿Qué venimos haciendo por estas cosas? Y es un atentado no contar con agua contra la salud. Está penado. Y yo digo, ¿dónde están los ciudadanos, hombres y mujeres, de querer a Bagua Grande? Anteriormente que había frente, no sé qué, se indicaban. Hoy ya no, nadie dice nada. ¿Y saben por qué? Porque por ahí están inmersos de tal movimiento de las agrupaciones políticas, pues, que quieren ser la autoridad. Hoy no hubiera agua cerca, al fin, ¿no? ¿Quién será, a ver, esa autoridad, esa nueva autoridad, que debe empezar por este temporal en primer lugar? No, yo no se acomodé el lugar. Primero voy a hacer el problema, voy a solucionar el problema del agua para Bagua Grande. Y ahí vamos a hacer otras obras. Y me voy a abocar a eso. ¿Cuánto de dinero se ha malgastado en el sistema de bombeo del agua? Que lo inició Papilón, ¿no? Como sea, lo voy a hacer, dijo, que por ahí si terminamos comiendo una vaquita, lo vamos a hacer, decía, ¿no? ¿Cuánto se ha gastado? ¿El actual alcalde lo ha tocado? No, que para nada, ¿no? ¿Y esa plata de quién ha sido? No, que ha llegado ahí al dinero, al fondo común, etcétera, ¿no? ¿Tanto no costará? Hoy, si no me hacen caso, yo me voy con la gente, en verdad. No sé qué acciones tomo, ¿no? ¿Qué estrategias empleo? Pero lamentablemente no hay esa voluntad, pues. Ojo, sí. Aunque está previsto que para este año ya viene el fenómeno, va a haber, ya vienen lluvias. En el supuesto caso, por ejemplo, para que no llueva, un mes más, ya comienzan a racionalizar el agua. No hay agua. Y encima creo que pagamos el agua más cara del Perú. Por ahí me está llamando uno WhatsApp y dice: señor Oscar, no hay agua, pero sí los recibos ya eran elevadísimos, de 50, de 80, de 100, de 200, 300, 400, 500 soles. Y este es el colmo, ¿no? Como nadie no dice nada, bien, gracias. Como no tenemos autoridad edilicia, no sé si aquí hay subprefecto o subprefecta, no hay frente, las demás autoridades duermen el sueño del olvido, y así estamos, así nos tratan. Ya están por ahí, solamente se están esperando la segunda vuelta, gane quien gane. Y comienza la campaña política. Y algunos ya han aparecido, que no sé si serán líderes, no serán líderes. A muchos les hace líderes la plata. No llaman, no, líderes, tienen su plata y ya se hacen conocidos y son líderes. Y con respecto a que serán ni líderes de su mujer, son algunos. Vienen los improvisados, los advenedizos, y ahí está cualquier granuja, disculpen la expresión, gobierna, se queda de alcalde. Y un alcalde tiene que ser una persona, ¿verdad?, que conozca la administración pública, que esté involucrado y que contrate de un personal idóneo, que quiera hacer las cosas bien, no para que entre solamente a robar. Nosotros tenemos la palabra, tenemos la decisión. Miren, que en su última, por ahí me decían: Oscar, ya es su último año de esta gestión y no hay nada, ¿no? ¿Qué de buenas, qué nos entregará, qué obra va a inaugurar en este 42 aniversario? ¿Qué obras serán? Yo decía en las emisiones anteriores, debe haber un conversatorio para ver la problemática de la provincia de Cubamba dentro de sus actividades, ¿no? Comprometerlo a las autoridades, por ejemplo, comprometerlo a los candidatos a la provincia, ¿no? Invitarlos. ¿Qué perspectivas tienen de solucionar los problemas que tenemos? De nuestra provincia de Cubamba. Es el comentario, y cualquiera que tiene derecho a opinar nos llama, dice: estoy en contra, y no hay ningún problema. Son a las 12 del mediodía, 12 del mediodía, con 11 minutos, 11, 12 con 11, aquí en el informativo Actualidades. Vamos con otras informaciones. Mire, por acá me llega, qué bonito, ¿no? Gobierno regional de Amazonas pavimentará 27 calles, mira, 27 calles en el asentamiento humano de Chachapoyas. ¿Cuánto va a invertir el gobierno de Amazonas? Un promedio de 42 millones de soles. Miren. ¿Y cuántas obras? ¿Cuántas calles se ha pavimentado aquí en Baguarande, no? ¿Cuántas? ¿Qué obras hay? Nos admiramos, nos sorprendemos con otros pueblos. Vemos ejecutadas sus obras. Y nosotros en el abandono. Son las 12 del mediodía, 12 del mediodía, con 12 minutos, 12 con 12, aquí en el informativo Actualidades. Ahora vamos con otras informaciones. En las últimas horas, día de ayer, así, había un accidente por Chachapoyas y ha identificado al conductor, que es de Selendín, Cajamarca, que falleció en el accidente del volquete en Chachapoyas. El lamentable accidente se registró la mañana de ayer, martes 26, en el sector Chontapampa, ubicado en el distrito de Quinjalca, provincia de Chachapoyas, donde un vehículo de carga pesada cayó a un abismo mientras realizaba labores en la zona. El hecho ocurrió aproximadamente a las 10:30 de la mañana. Ayer ha sido este accidente, durante trabajos de disposición de material en el depósito material excedente. De acuerdo con la información preliminar y testimonios de personas presentes en el lugar, el conductor identificado como Víctor Franco Díaz Rabanal perdió la vida tras el accidente. Según las primeras versiones, el hecho se habría producido cuando el conductor realizaba el arrojo de desmonte. Sin embargo, presuntamente no se habría abierto la compuerta a la tolva, situación que habría generado que el peso del material arrastrara la unidad hacia el precipicio. Las autoridades y equipos de correspondientes deberían realizar las investigaciones para determinar con exactitud las causas del accidente ocurrido en la zona de trabajo, que ha generado consternación ante los pobladores y trabajadores del sector. Qué desgracia, ¿no? Son a las 12 del mediodía con 14 minutos, 12 con 14. Avanzamos con otras informaciones. Miren, escuchen esta noticia. Mujer cayó con moto presuntamente robada en la puerta de un jardín. A ver, ¿cómo es esta? Lo que ha pasado en Pucallpa. Un ciudadano en Pucallpa no pudo creer lo que veía a sus ojos cuando vio su herramienta de trabajo que le habían robado hace un mes y medio, estacionada como si nada en la vía pública. Lo peor, una mujer estaba sentada en el vehículo esperando muy tranquila. El hecho ocurrió la tarde de ayer martes, a eso de las 2 de la tarde, en las inmediaciones de la institución educativa inicial número 232, Niño Jesús. La policía se encontraba resguardando la salida de los escolares cuando el agraviado Luis Gustavo Cabrejos Acosta se acercó desesperado a pedir ayuda. El ciudadano divisó su motocicleta marca Honda modelo CBF 110MC, color negro, de placa 5618-2U, la cual fue hurtada hace aproximadamente mes y medio. Sobre el vehículo menor se encontraba sentada una mujer, por lo que los agentes procedieron de inmediato a la intervención. La señora decía ser la dueña, pero el sistema la delató. Al ser interrogada por los efectivos, la mujer fue identificada como Suxa Yanela Moreno Meléndez, de 31 años. Luego de ponerse nerviosa, la fémina aseguró ser la actual posesionaria del vehículo. Sin embargo, las mentiras tienen patas cortas. Al ingresar los datos a la unidad del sistema de Simpol, el de rojo, alerta roja, requisitorio y vigente y orden de captura por el delito de asalto y robo de vehículos solicitado desde el pasado 5 de abril de 2016 por el Seprobi Ucayali. Ante la fragancia delictiva, la policía procedió con la inmediata detención de Suxa Yanela Moreno Meléndez por la presunta comisión de delito contra el patrimonio en la modalidad de receptación agravada. tranquilamente, ¿no? Pasan estas cosas. Estamos matizando noticias de locales, nacionales, etc. Cuando son las 12 con 17 minutos. Vamos con estas noticias. Muchas veces, ¿no? Que tienen que ver las agrupaciones musicales que son contratadas por los candidatos, ¿no? Miren lo que ha pasado en... ¿En dónde ha sido esto? En Huancayo, miren, escuchen. Miren, un colectivo de Huancayo, dicen, bloquearon el paso del vehículo de los hermanos Yaipen, agrupación contratada para participar en el meeting de Keiko Fujimori, miren. Las protestas se realizaron en los alrededores del evento político y también se reportaron enfrentamientos entre manifestantes y simpatizantes de Fuerza Popular. Ah, mira, no lo dejen ingresar. ¿Qué culpa tiene la agrupación política, no? Pero así es, ¿no? Cuando hay una antipatía ante tal agrupación política, si no, lamentablemente no va, pues. ¿Y dónde tanta plata, no? ¿Dónde la plata para la agrupación de política que sacarán, no? Lo hacen que se desvíe la unidad vehicular en esa zona. Así están las cosas. 12 del mediodía con 18 minutos. Y sigue la protesta de los productores arroceros en diferentes regiones del país sin visos de solución. Escucha lo que dicen los dirigentes en Lambayeque, la región de Lambayeque. A ver, escucha, apostados en el gobierno regional.
1: Esto lo venían venir ellos, pero nunca se preocuparon. Nunca se preocuparon por apoyarnos, por ayudarnos. Han dejado que los grandes empresarios, los grandes capitalistas crezcan para que humillen al agricultor, para que el pueblo sea humillado. ¿Cómo es posible, labrando la tierra, todos los gastos que hacemos para sembrar nuestros campos? ¿Cómo es posible que nuestros arroces estén empeñados en los molinos con un precio que no es justo?
0: La reacción de los amigos arroceros.
1: Están robando. Porque el ministro de Agricultura. Escuchen,
0: los dirigentes arroceros de Lambayeque. Apostados.
1: Darle prioridad a la minería y destruir.
0: Y la sede del gobierno la tierra regional de Lambayeque.
1: A todos nuestros seres humanos, como es la agricultura. Por eso es que esta es nuestra lucha. Este es nuestro reclamo. Porque realmente. Esto lo venían venir ellos. Pero nunca se preocuparon. Nunca se preocuparon por apoyarnos, por ayudarnos. Han dejado que los grandes empresarios, los grandes capitalistas crezcan para que humillen al agricultor, para que el pueblo sea humillado. ¿Cómo es posible, labrando la tierra, todos los gastos que hacemos para sembrar nuestros campos? ¿Cómo es posible que nuestros arroces estén empeñados en los molinos con un precio que no es justo?
0: Es el sentir de los amigos arroceros que hacen, no hay otra salida más de tomar las carreteras para hacer eco de sus reclamos, porque no hay un gobierno que se preocupe de los agricultores, que hace producir la tierra. Está vapuleado, menospreciado, marginado, porque te ven como a cualquier persona, ¿no? Sabiendo que el agricultor debe estar más bien bien posesionado, indificado, porque él es la persona indicada, que desde tempranito, 4 de la mañana, ya está en pie de lucha, a sus diferentes quehaceras, faenas agrícolas, en el cultivo de diferentes productos. Muchas veces el patrón que se llama, ¿no? Ahí, juntos con los peones. Veo que, por ejemplo, hoy siempre dando, ¿no? Hermano, ayúdame esta semana, yo te ayudo la otra semana. Hay que darse la mano. ¿Y las autoridades de turno? Yo he visto, los alcaldes son agricultores. Con el esfuerzo, sus padres lo han educado. Y vienen y se olvidan de dónde vienen, ¿no? Otro sigue sin vivir igualito. Dice, ¿cómo uno ha sufrido? Conoce la realidad. Sin embargo, hay autoridades que vienen de cuna doradas. Son ministros. Les pregunto, ¿se ha agarrado una pala? ¿Se ha agarrado un machete? ¿Alguna herramienta? Quizás por fotografía. ¿Qué sabe entonces? ¿Qué sabe del sufrimiento del agricultor? Con sus manos callosas, como dices, te decía el Cholo Berrocal, ¿no? El plebeyo, ¿cómo sufre? Por ejemplo, el ministro de Agricultura y Riego, ¿no? Que representa a los agricultores. No es cualquiera de pecio. Disculpe la expresión. Y cuando el tremendo sueldo, con toda una sarta de haraganes y haraganas, ganando sueldos no míseros, sueldos onerosos. ¿Y los agricultores qué? Si no se sacan la ñoña, no se sacan la mugre, no se sacan la chochoca, como dice ese, ¿no? Debe haber un precio justo, pues. A 70, 80 céntimos, un sol. Sol 10, sol 20, ¿no? El kilo de arroz en cáscara. Decíamos ayer, ¿y cuánto está el arroz procesado, el arroz pilado? Los grandes molinos, las transnacionales.

0: millones de soles. Me dice Oscar, tanto va a ser, me dicen algunos. Ustedes en Estrada Nacional, ¿cuánto de plata manejan? Y que traigan todavía, nos importa ese arroz. Que nos sirve para chanchos. A los comedores populares, ¿qué nos traen? ¿Qué clase de arroz dan? En Galiguarma, un arroz hediondo, ni rico, no sé qué viene, qué es. Eso nos traen. Y de eso queda un poco más, conoce también, por ejemplo, de esos temas. Imagínense, contaría de incómodo el ingeniero Marvin, ¿no? Que está, también quiere opinar. Ingeniero Marvin, se agrava la situación de los amigos productores a nivel nacional. ¿Cómo tal? Escuchamos, buenas tardes.
1: ¿Qué tal, amigo Oscar?
0: ¿Cómo está, ingeniero? ¿Cómo, por dónde se encuentra?
1: Sí, pues estoy justo de paso por Jaén, porque estaba por San Ignacio, temas laborales.
0: Ajá.
1: Pero estamos viendo pues la problemática también de los agricultores arroceros, Roquetas, Cajamarca y Amazonas.
0: Ajá.
1: No ha habido presencia, o no hay presencia todavía en este paro nacional de arroceros, ¿no?
0: Ajá, así es. Que no tiene visos de solución, ingeniero. No hay visos de solución.
1: No hay ni la solución, pues.
0: Ajá. Ahí está el del asunto, ahí está el problema, ¿no?
1: Mira, es algo lamentable. El día de ayer estuve en una reunión realizada por la Junta de Usuarios de Utcubamba a los arroceros y a algunos dirigentes de Canales para ver la problemática de del paro nacional.
0: Ajá. Ingeniero Marvin.
1: Pero no se llegó a ningún acuerdo para hacer alguna marcha o algún, de repente, pues, un reclamo.
0: Ajá.
1: Simplemente se llevó a cabo una reunión para poder ir a capacitar, ir a incentivar a los agricultores durante el mes de junio y posteriormente pues en el otro gobierno que viene ya en agosto, quizás posiblemente entrarían en una huelga indefinida.
0: Ajá.
1: Pero no ha habido ningún acuerdo prosperable, ¿no? Lamentable, claro, porque también los agricultores arroceros, en lugar de juntarse en su asociación, en su comité que queda pues al lado de la mujer Cubamba, en la avenida Chachapoyas, se ha tenido que reunirse pues en la junta de usuarios, ¿no?
0: Ajá.
1: A pesar que tienen un comité de muchísimos años que se compró de más de los 3.000 agricultores arroceros, y que ahora pues lo tienen un grupo de dirigentes que son, no pasan creo que los 10, y que se hacen dueños del local, ¿no?
0: Ajá.
1: Lamentable, y eso es hace pues que los agricultores, en lugar que se unan, se dividan más bien, y bueno, ya no quieran participar cuando se los llama a alguna reunión para poder proteger o sacar adelante sus derechos que le corresponden, ¿no?
0: Sí, mira, ingeniero Marvin, yo creo que sería importante hoy más que nunca, frente a esta problemática y a este paro, los amigos productores arroceros de otras regiones que se han puesto, como dice, las pilas, están ahí haciendo el justo reclamo. Yo creo que es tiempo que también aquí los amigos productores arroceros, aquí en esta provincia de Cubamba, de Bagua, se unifiquen y creo que renovar la junta directiva, retomar la asociatividad de los arroceros y también decir, aquí estamos presentes, ¿no? Estas provincias productores van a la redundancia de arroz, tanto de Cubamba y Bagua, ingeniero Marvin.
1: Sí, pues mira, la región Amazonas, incluso Jaén, San Ignacio, que pertenece a Cajamarca, en épocas pasadas, eran las primeras que tomaban la iniciativa y formaban pues un comité de lucha y se hacía respetar a los agricultores arroceros. Pero lamentablemente pues año tras año ha ido cayendo todo esto y han tomado pseudo dirigentes pues la iniciativa y pues algo para reírse, Oscar. Que ahora el que representa a los arroceros de Cubamba sea un comerciante, no un productor de arroz. ¿Hasta dónde hemos llegado, no? Uno que compra arroz es el que
0: no puede ser.
1: El que representa en la PEAR de Cubamba en todo el Perú.
0: No puede ser, ¿no? Sí, justamente, mira, ingeniero Marvin, también conversé con don Amado Dávila, un agricultor del Centro Poblado de Naranjo Salto Cajaruro, que hoy está ya más viviendo en Chiclayo. No sé qué ha pasado, dice, ha decaído la dirigencia y liderazgo de los agricultores en la provincia de Urcubamba, de Bagua, que anteriormente sí se ha sido preservado sus derechos, ¿no? Ojalá que eso también nuevamente vaya retomando, y creo que por el bien de toda la población de los agricultores, ¿no? Porque no podemos nosotros ser indiferentes los de

0: De Piura, de Tumbes, de Lambayeque, de San Martín, de Huánuco, están catalogando a los productores arroceros de la región de Amazonas como los amarillos, señor Martín.
1: Sí, pues, lamentable que nos toman y nos digan así, pero ajá, ¿qué vamos a hacer?
0: Ajá.
1: Si los dirigentes son los que verdaderamente los primeros que tendrían que convocar o llamar. Uh-huh. Y si no hubiera dirigentes, pues las autoridades.
0: Uh-huh.
1: Hoy temprano escuchaba un medio de comunicación regional,
0: ¿ya?,
1: al decir, por ejemplo, que la Cámara de Comercio y Agricultura estaría recién convocando, uh-huh, para el día de mañana, cuando, uh-huh, el muerto ya se ha enterrado. Es que esto hay problema, pues, uh-huh, también hasta de las propias autoridades. Mira, uh-huh, mira bien, Óscar.
0: Claro.
1: El tema agrario, los pueblos, uh-huh, netamente aquí en Amazonas, en Cajamarca, San, uh-huh, Martín, son netamente agrarios.
0: Exactamente.
1: Los alcaldes,
0: exactamente,
1: distritales, provinciales, uh-huh, ganan por la votación de la gente, uh-huh, rural, agraria.
0: Uh-huh.
1: Y ellos deberían formalizarlos, ellos, uh-huh, debían organizarlos, ellos, así debían es, estar ahí presentes también con sus agricultores.
0: Uh-huh.
1: Lamentable, pues, que ninguna autoridad, uh-huh, hace eso cuando ya está en el gobierno.
0: Uh-huh.
1: Simplemente cuando están en campaña, sí, mi amigo agricultor, la carretera, sí, la producción, el camino, el canal, ajá, etcétera,
0: sí,
1: etcétera,
0: sí,
1: pero cuando ya se sientan en el sillón,
0: ajá,
1: pues, de gobierno,
0: ajá,
1: se olvidan totalmente, inclusivamente los gobernadores regionales.
0: Ajá.
1: Mira, la agricultura, pues, Óscar, está abandonada a nivel nacional, no,
0: sí,
1: solamente,
0: exacto,
1: en Amazonas,
0: exacto,
1: en todas,
0: exacto,
1: las regiones,
0: así
1: es pésima.
0: Es.
1: Es una, ajá, agricultura precaria.
0: Exacto.
1: Solamente, pues, los valles costeños, ajá, donde hay agroexportación, están las,
0: sí,
1: grandes,
0: sí,
1: empresas,
0: exacto,
1: agroexportadoras,
0: sí, sí, así
1: que
0: es,
1: son dueños de los millonarios, pues,
0: ajá,
1: ¿no?
0: Sí,
1: ahí sí,
0: sí
1: hay agricultura tecnológica, porque,
0: sí,
1: tienen ingenieros,
0: sí,
1: tienen,
0: sí,
1: tecnología, tienen trabajadores,
0: sí,
1: maquinaria,
0: sí,
1: equipos,
0: ajá,
1: todo.
0: Claro.
1: Pero la agricultura familiar, que son en su mayoría en el Perú, más,
0: ajá,
1: o menos el 95%,
0: ajá,
1: del total nacional,
0: uh-huh,
1: algo de 2,200,000 son agricultores pequeños de la agricultura,
0: exacto,
1: familiar.
0: Exacto.
1: Y que eso está distribuido en todas las regiones.
0: Uh-huh.
1: Mira, el Perú produce 3,700,000 toneladas de arroz al,
0: ajá,
1: año.
0: Mira.
1: De la cual, pues, el 85% cubre, uh-huh, de todos,
0: ajá,
1: los pobladores a nivel nacional.
0: Ajá.
1: Y solamente falta un 15% de producción.
0: Mira, imagínense.
1: Ese 15% es, uh-huh, que se autoriza todos los años a importar arroz.
0: Uh-huh.
1: Aquí el problema no es el arroz importado, Oscar.
0: Yeah.
1: El problema es que no hay un control a la,
0: exacto,
1: importación de arroz.
0: Uh-huh.
1: Aparte de, uh-huh, la importación, hay contrabando cualquier, uh-huh, cantidad que ingresa, uh-huh, arroz por Bolivia, por Brasil.
0: Sí, así es.
1: Por todos lados.
0: Ajá.
1: Entonces el problema es el Estado, ya no es el, uh-huh, problema el propio agricultor.
0: Uh-huh.
1: Muchos decían, el agricultor siembra mucho, no sabe,
0: no,
1: sembrar, que siembra,
0: uh-huh,
1: otra cosa. No es así.
0: Ajá, claro.
1: El problema es el control del Estado.
0: Ajá, claro.
1: Hay otra cosa más, que el, ajá, Estado tiene un gran problema sobre los costos de producción.
0: Indudablemente.
1: Mira, el problema, pues, del Tratado de Libre Comercio, la,
0: así,
1: ley de oferta y demanda,
0: así es,
1: ha hecho que los insumos agrícolas, y,
0: ajá,
1: aparte otros,
0: ajá,
1: suban cuando quieren y bajen cuando quieran.
0: Ajá.
1: Ahora los costos de producción están por encima de los precios, uh-huh, que uno pueda liquidar al final de la campaña.
0: Uh-huh.
1: Hay una pérdida más o menos del 40-50% por cada agricultor en cada, uh-huh, campaña.
0: Sí.
1: ¿Y eso quién lo va a pagar?
0: Uh-huh.
1: Eso, uh-huh, va a arrastrar deudas para posteriormente, pues, si es que tienen créditos con cajas, bancos, uh-huh, entidades financieras,
0: uh-huh,
1: van a tener problemas, porque si se acumulan año tras, uh-huh, año, van a tener que, de repente, las entidades financieras comenzar a rematar,
0: claro,
1: sus créditos.
0: Claro.
1: Entonces, es un problema grave para todos los agricultores, no solamente de arroz. Bueno, ahora lo están sintiendo los de arroz,
0: ajá,
1: pero también están los maiceros, los que, ajá, siembran papa, los que siembran yuca.
0: Así es.
1: Y
0: así
1: también,
0: es,
1: no sé si te acuerdas, los que, ajá, sembraban café y cacao anteriormente.
0: Exactamente. Sí, mira, hablar de la agricultura es amplio, la problemática, por ejemplo, inclusive también, por ejemplo, que están pasando por una crisis, son los amigos cañeros, ¿no? En el norte, ¿no? Que, por ejemplo, ahí se han monopolizado y le llaman, dice, la caña, lo que ellos dicen, ¿no? Porque no tienen que, obligatoriamente tienen que venderlo, porque a una sola empresa, imagínense, ¿no? Y eso depende de quién hace toda esa jugarreta, pues, indudablemente, son las autoridades del gobierno central. Por ejemplo, yo decía aquí, y he conversado con gente que conoce, y dice, no, Oscar, se sientan aquí, dice, las empresas transnacionales, con las autoridades del gobierno central, y dice, tanto tienes aquí, y viene la importación, y afectando a los agricultores. Yo creo que también aquí te juega un rol importante también, ingeniero, en las organizaciones agricultores, ¿no? Hacer pensar sus derechos, porque basta ya de tanto abuso por parte del gobierno central, mi ingeniero Martín.
1: Sí, pues, mira, las primeras medidas. Bueno, lo que están pidiendo los agricultores arroceros es que declaren emergencia el sector arrocero.
0: Ajá.
1: Segundamente, que les compren a precio justo, que cosa que no se va a dar.
0: Claro.
1: Tercero, la importación de arroz. Pero mira, aquí
0: pero,
1: lo
0: pero más, ingeniero, lo más básico ingeniero, es ingeniero, discúlpeme.
1: Central, Oscar.
0: Ya, te escucho.
1: Porque aquí el gobierno central debía declarar mediante ley.
0: Ajá.
1: Bueno, una ley pues que declare de interés para guarantear o tratar de poner un precio refugio o un precio de garantía al cultivo.
0: Ya.
1: Como antes había. Había empresas que compraban el cultivo como era de casa, la empresa comercializadora de arroz, que te compraba el precio justo.
0: Ajá.
1: Y si, el precio del arroz subía, te pagaba reintegro.
0: Claro.
1: Entonces eso ya no hay ahora con el libre comercio.
0: Ha desaparecido,
1: entonces,
0: ¿no?
1: Eso el Estado pues depende de sacar una ley. Además que podría también sacarse otra ley de eliminar impuestos, aranceles, todo lo que se cobra, las importaciones de equipos, herramientas, fertilizantes, insumos agrícolas, para tratar que el coste de producción sea menos, tal igual como lo hace Uruguay, Brasil, Argentina y otras otros países.
0: Correcto.
1: Entonces, eso es parte del Estado.
0: Ajá.
1: Pero el problema pues es que los agricultores no estamos unidos. La gran debilidad de nosotros es que estamos desiguales, estamos cada uno por su lado.
0: Ajá.
1: Y eso, pues, de eso se aprovechan los gobiernos nacionales, regionales, locales, porque el agricultor siempre anda dividido, ¿no?
0: De hecho, ¿no? Y también los dirigentes agrarios, pues por ahí no se metan de por medio, ¿no? Hagan prestar los derechos por buenos dirigentes y se va a mejorar. Caso contrario, va a ser lo mismo. Gracias, señor, por su importante comunicación. Muy amable.
1: Muchas gracias, Oscar.
0: Gracias. Son las 12 del mediodía con 36 minutos. Hay diferentes, factores, causas. Y estas son las consecuencias, pues. ¿Qué les importa a las autoridades, pues? No les importa nada. Ellos quieren llegar al poder, amasar fortunas, enriquecerse y el agricultor ahí. Por eso falta una organización. Hoy, si los agricultores estuvieran organizados a nivel provincial o distrital, provincial, regional, nacional, otras fueran las cosas, pero que vayan allá y no se vendan también, pues, ¿no? Porque llegan bajo ahí está, hoy tranquilo nomás, mira aquí tienes tanto, pues deja trabajar, ¿no? Porque así se manejan las cosas, pues. Porque, o sea, claudicas y traicionas a tu pueblo. Eso se ha dado. Así, por ejemplo, me hacían acordar por ahí, las rondas campesinas, por ejemplo, aquí en la región de Amazonas, en Utcubamba, está de tumbo en tumbo. Porque algunos por ahí la han politizado, otros hay de por medio que arreglan y empalman, piden plata, y dejan ahí tranquilo, ¿no? Entonces la gente pierde credibilidad, pierde confianza, pues. Es, por ejemplo, que si me vienen aquí, dice, oye, vienen una empresa de transnacional de importar arroz. Oscar Calladito, tienes aquí 10 mil soles, ¿no? Ejemplo, ¿no? Y ahora recibe mañana, dice, oh, no, mano, están equivocados los arroceros que nos están reclamando por las puras, esto. Cambio de discurso, cambio de mensaje, ¿cómo quedo yo? Y realmente cochino, pues, ¿no? Pero así, de por medio, prima, don billete. ¿Ah? Cada uno con sus principios. Ahí dice, pues que el Perú está en estas condiciones, pues. Quieren gobernar para sacar provecho. Dicen, por ejemplo, algunos alcaldes, gobernadores. Dice, oye, hermano, llegó la oportunidad, hermano, ¿cómo es la cosa? Hoy nos toca a nosotros, ¿no? Llegó. Y se olvidaron del pueblo, ¿no? Bueno, ojalá que el Perú algún día cambie, ¿no? Son a las 12 del mediodía, 12 del mediodía con 39 minutos aquí en el informativo Actualidades. Y vamos con esta noticia de la semana pasada. Escucharon que asesinaron a un alcalde del distrito de 26 de octubre, a Víctor Hugo Febres, que fue el... ¿qué pasó? ¿Cómo está este caso? Que se ha dado un giro de 360 grados. y a un, al presunto sicario que lo han, que la han apresado, lo han capturado, ha señalado que ha recibido una platita de 2.500, creo, por parte de una regidora, miren. O sea, una dama todavía. Dice, en Piura investigan presunta red criminal detrás del asesinato del alcalde Víctor Hugo Febres. Caso está desde ayer, se está investigando. La Fiscalía y la Policía Nacional investigan una presunta organización criminal vinculada al asesinato del alcalde de 26 de octubre, Víctor Hugo Febres, calle en Piura. Las pesquisas apuntan a posibles disputas por el control, mira, por las presuntas disputas por el control de obras públicas, reglaje y cobro de cupos dentro de la comuna distrital. ¿Esto qué significa? Corrupción. Términos populares, ladronería. Dentro ahí, ¿no? Como parte de las diligencias preliminares, la regidora Patricia Niño Febres fue incluida en las investigaciones tras la declaración de un ciudadano venezolano intervenido en el caso. Según esta versión, aún en proceso de verificación, la funcionaria habría entregado, escuchen, la funcionaria, $2.500 para realizar seguimiento a los movimientos del burgomaestre antes del atentado. La principal hipótesis fiscal señala que el crimen estaría relacionado con presuntos intereses económicos irregulares dentro de la municipalidad de 26 de octubre. Además, se investiga a operadores que habrían manejado cobros ilícitos entre el 10 y 15% en contratos de obras públicas. Las autoridades no descartan la participación de otros funcionarios, intermediarios y operadores políticos en este caso que ha generado conmoción en Piura, especialmente en el medio del estado de emergencia por el aumento de la criminalidad. El Ministerio Público y la Policía continúan con las diligencias para identificar a los autores materiales e intelectuales del crimen bajo la modalidad de sicariato. Vamos a estar ampliando esta noticia. Así, las cosas que está pasando. Son a las 12 del mediodía, 12 del mediodía, con 42 minutos. Escuchen, dice, la crisis del arroz sigue golpeando al sector agrario. El señor Luis Cruz Cuadros, gerente de Conveagro, advirtió que los productores enfrentan bajos precios, altos costos, fertilizantes y competencia de arroz importado con, de, y de contrabando, como dijo el Martín Ligero Martín Muñoz. Además señaló que el precio reducido no refleja en los mercados y cuestionó la falta de respuesta del gobierno frente a las protestas de arroz. A ver, ¿qué dice Luis Cuadros, del, que está relación a la Conveagro, lo que agrupa a todos los productores, productores de diferentes, diferentes productos a nivel falta nacional? De, ¿qué, no, de créditos, ¿qué dice al respecto? Etcétera. Cuando son las 12:43 minutos.
2: Ha sido en el arroz, ¿no? Porque el arroz se agudiza más en ellos esta situación. Por las importaciones, que es un factor no determinante, pero es uno de los factores también que ayuda a esta crisis. Y la caída de precios. Uh-huh. Ha sido brutal la caída de precios. Te pongo un ejemplo. El kilo de arroz cáscara en cáscara no pilado, históricamente se vendía en la zona de San Martín y toda la selva a un sol 20. Ahora está entre 60 y 80 centavos. Uh-huh. O sea, casi por mitad.
3: Casi la mitad.
2: Entonces, eso ha llevado a la desesperación de la gente, ya no aguanta. Estamos intentando con el gobierno desde hace 4 meses, reuniones en el MEF, con el mismo presidente de la República. Fuimos a un consejo de ministros en Jaén, viendo propuestas. No ha habido resultados.
3: Pero la caída del precio, ¿qué se debe? Usualmente los precios caen porque hay o mucha producción o es que hay algo que está afectando directamente el precio dentro de la cadena productiva. ¿Qué es lo que está afectando el precio en esta situación?
2: Para mí hay un aspecto especulativo de parte de la industria molinera, que son los que manejan el precio, definen el precio. Hay unas distorsiones que no es el libre mercado, no son las reglas sociales de mercado. Uh-huh. Hay cierta distorsión, algunos errores en el manejo. La industria molinera, que no hay un monopolio oligopolio, son, calculo yo, más de 300 molinos. Uh-huh. Pero sí actúan porque tienen una asociación y actúan concertando algunos precios.
3: Ah, ¿usted cree que hay una concentración de precios en este caso?
2: Sí, definitivamente, definitivamente. Bueno, no sé si coordinada.
0: Luis Cruz Cuadros, gerente de Conveagro, analiza la problemática del arroz que está pasando. Mientras que, por otro lado, a ver, cuando son las 12 del mediodía con 45 minutos, 45, protestas ante llegada de Keiko Fujimori o Huancayo, candidata, participó de caravana de mitin con miras a la segunda vuelta y sin embargo la fue rechazada por la población. Escuchen. La policía tiene que intervenir. Es la reacción de la población, el repudio que tienen tantos o cuantos candidatos. Son a las 12 del mediodía, 12 del mediodía con 46 minutos, 12 con 46, aquí en el informativo Actualidades de Innova Radio 88.5 de la frecuencia modulada. Aprovecho aquí a personas que están a... están en pleno almuerzo a esta hora. ¿Y cómo es esta situación que han intentado asesinar al candidato presidencial Roberto Sánchez durante el multitudinario meeting? Y ha sido el día de ayer. No, es el día de ayer en hora de la tarde, un presunto delincuente fuertemente armado habría intentado atentar contra la vida del candidato presidencial Roberto Sánchez del partido Juntos por el Perú cuando participaba de un mitin político en la ciudad de Huaral, en la región, en su pueblo. Por fortuna, los efectivos de la Policía Nacional de la Seguridad del Estado lograron detectar a este presunto sicario, quien lo redujeron y al momento de realizar el registro personal hallaron dos pistolas completamente apetecidas, evitando que ocurra una tragedia. ¿Quién ordenó el atentado? El delincuente fue trasladado a la comisaría de Huaral, donde será puesto a disposición de la fiscalía para iniciar las investigaciones a fin de saber quiénes lo estarían detrás de este, ¿no? Ya eso sería el colmo, ¿no? Lo que está pasando ya en el Perú, ¿no? Ya eso ya no se puede permitir de ninguna manera. Mientras que, cuando son las 12 con 48 minutos, los agricultores de Piura anunciaron que no participarán en la reunión convocada por el gobierno a través del Ministerio de Desarrollo Agrario y Riego, programado para el día de hoy, 27 de mayo, en la presidencia del Consejo de Ministros en Lima. El presidente de la Asociación de Productores Agrarios del Medio Bajo, Piura y Sechura, Máximo Valdivieso, señaló que la decisión se mantiene firme debido a que exigen que las autoridades del Ejecutivo lleguen a Piura para atender sus demandas. El pedido es que la reunión sea en Piura, lo dije ayer, que la medida se iba a radicalizar y así lo estamos realizando. Pedimos un precio más justo para el arroz. Entre las principales exigencias de los manifestantes figura precisamente el incremento en el precio del arroz, una de las principales demandas que motivaron el paro agrario y el bloqueo de diversas vías en la región. La protesta ha generado que decenas de vehículos permanezcan varados en la carretera panamericana norte, mientras continúan los bloqueos en distintos puntos de la región, como en la vía Bajo Piura y en la carretera hacia Talara. Aunque los dirigentes habían anunciado la restricción del tránsito peatonal como parte de la radicalización de la protesta, hasta el momento el pase de personas se desarrolla con normalidad. Sin embargo, continúa la restricción para el tránsito vehicular en esa región. Así están las cosas. Son a las 12 del mediodía con 49 minutos, 12 con 49, aquí en el informativo Actualidades de Innova Radio 88.5 de la frecuencia modulada. Voy con algo importante y retorno con más noticias aquí en Actualidades, una sintonía total en todo el nororiente peruano y gracias también a aquellos que nos siguen mediante las redes sociales. 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Son las 12 del mediodía con 55 minutos. Vamos con las deportivas, aquí en el informativo Actualidades. ¿Qué pasó con Universitario de Deportes? ¿Qué pasó con Universitario? Igualó 0-0 con Deportes Tolima, jugando de local en el estadio municipal, ¿no? En el estadio monumental. Qué desgracia, en verdad, de Universitario, que le dijo adiós a la competencia internacional Copa Libertadores de América. No va ni a la Sudamericana, solamente hoy tiene que aprender el fútbol local y nada más. Qué lástima, en verdad, que ha dicho su entrenador Cooper, la autocrítica por la eliminación y los pichaques que eran Universitario. Lamentable, ¿no? No sé qué está pasando con los equipos peruanos, que lamentablemente en competencias internacionales dejan mucho que desear. ¿Qué ha dicho los directivos del Tolima de Colombia? Tolima hizo la tarea. La reacción de la prensa colombiana a la eliminación de Universitario. La prensa colombiana analizó la eliminación de Universitario a manos de Deportes Tolima, luego de no poder imponerse en casa cuando tenía la obligación de ganar para clasificar a los octavos de final de la Copa Libertadores, ¿no? Universitario, Deportes y Tolima igualaron sin goles en el Estadio Monumental. En el compromiso correspondiente a la última jornada de la fase de grupos, un resultado que dejó al tricampeón peruano con las manos vacías, sin un lugar en los octavos de final de la Copa Libertadores y sin el cupo a los playoffs de la Sudamericana, del lado de los pijaos, que lo llaman al Tolima. Si bien hace unos días sufrieron el revés de quedar fuera de la final del campeonato local tras caer ante el Atlético Nacional, anoche festejaron a lo grande luego de conseguir el resultado que necesitaba para meterse entre los 16 mejores de la Libertadores. En ese sentido, en la siguiente galería repasaremos las mejores portadas de la prensa cafetalera, en donde destaca la clasificación de su representante y la poca respuesta de Universitario. Qué desgracia, en verdad. Yo no me explico, no sé qué está pasando con los equipos peruanos que lamentablemente no están en condiciones, ¿no?, de hacer buenas campañas, sin menospreciar aquí en el Perú con los equipos, sí, buenazos, ¿no? Y el tricampeonato, bueno, este año no le ha ido bien a Universitario en el fútbol local, en el fútbol internacional. Mañana, a ver cómo le va el último partido también de Sporting Cristal. ¿Cómo le va? Por acá me ha venido a llevar ya en la unidad vehicular Matías Leonel, Gaspar Estela, pim, pim, ¿eh? Venido por acá. Ah, por acá está, por acá dice muy bien, está mirando la radio, por acá dice, está transformada la radio, dice por ahí Matías, que está por acá, ¿no? Ah, muy bien. ¿Quieres mandar saludos o no? ¿Ah? ¿Ah? ¿Estás escuchando? Ah, no, no. Muy bien, ya por acá dicen, ya vos, le dije, ya de tener que poder conseguir. No, me incomoda, en verdad, ¿no? Cada día el fútbol decayendo, ¿no? Aquí cuestionado el fútbol local, la Copa Perú, ¿cómo estará? A ver, ¿quién estará en lo que representará la provincia de Cubamba? O más, ¿no? Todos ahí, así, se han hecho dueños ya de la Liga Provincial y Distritales, departamental, a nivel nacional, Federación Peruana de Fútbol. Y estas son las consecuencias, pues. Claro, indudablemente ahí se maneja dinero. Millones de plata, y a nivel mundial, ¿no? ¿Cómo, por ejemplo, han mejorado el nivel futbolístico, está en otro nivel? Los equipos europeos. Y aquí, en el Perú, ¿cómo estamos? Dando pena, dando lástima, ¿no? El fútbol que apasiona a grandes y chicos. Bueno, no hay tiempo para más. Otra emisión similar el día de mañana, a partir de las 11, si es que el Divino Hacedor me lo permite, ¿no? Nuevamente tenemos con ustedes una tarde bonita. Aquí hay personas que en el día de hoy están de cumpleaños. Felicidades, felicidades. Happy birthday to you. A ver allá, a ver que mire ahí. Abra la descarga para que me mire, a ver, muy bien, a la parte final, a ver. Muy bien, a ver, que mire ahí en la pantalla. A ver, muy bien, mira, muy bien. La cámara, muy bien. Ahí está la cámara, mira, Michael, ahí está la cámara. Muy bien, estamos ahí. Ah, muy bien, gracias. Quédense con la buena promoción de Innova Radio Huracán de Amazonas, con la buena música. Buenas tardes, permiso.
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7: Una y tres.
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1: Una y once.
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0: 14.
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1: Venga, las palmas arriba, arriba.

0: Muchas gracias a todos.
1: Fuerte las palmas para el gran Dilio.
0: Fuerte
1: gracias.
0: Las palmas para Max.
1: Gracias.
0: Gracias a ti.
1: Muchísimas gracias. Que Dios se bendiga, Dilio. Muy amable.
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7: 1:35.
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7: 1:35.
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Ok, ok, muy bien. Ya viene, devuelve el anillo. 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
1: 2 y 32.

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Buenas tardes, amigos oyentes. Ya son las 3 de la tarde con 03 minutos. Gracias por su sintonía. Recuerde que estamos transmitiendo desde esta provincia de Utcubamba. Caramba, hoy estamos recibiendo un tremendo sol radiante en nuestra ciudad capital. Solecito radiante también que nos acompaña el día de hoy. Hace bastante calor en nuestra provincia de Utcubamba, amigos oyentes. Por algo lo llaman la ciudad del eterno verano.

3 de la tarde con 04 minutos, amigos oyentes en el país. Buenas tardes, señoras y señores. El día de hoy trabajamos gracias también a esta empresa radial de Radio Innova también, que transmite de esta importante región Amazonas, amigos oyentes. Desde la cálida ciudad de Bagua Grande, amigos oyentes. Trabajamos el día de hoy, John Brian Hernández en la sala siempre de comunicaciones, publicaciones y nuestras páginas oficiales de Nororiente en la noticia. Titular de este medio también la señora Yuli Merino. Asesores también de este importante informativo. En Jaén, Cajamarca está el doctor Lenin Marrufo Cisa, amplia experiencia profesional a su servicio. En la capital de Lima está el doctor David Mundaca Vargas, excelente también profesional a su servicio, amigos oyentes. Desean comunicarse con los doctores, pueden comunicarse con este espacio noticioso. Buenas tardes, amigos oyentes. Les saluda Pedro Hernández, miembro activo de la Federación de Periodistas del Perú, con registro 8917, filial Utcubamba, amigos oyentes. Hoy es el día también de las lenguas originarias del Perú, amigos oyentes. Bagua Grande celebra sus 42 años de creación política, amigos, igual que el distrito El Milagro, de igual manera. 3 de la tarde con 06 minutos, amigos, gracias por su sintonía. Damos inicio a nuestras importantes informaciones a esta hora. Así que mil gracias por la sintonía y gracias también por compartir toda la información a través de nuestras páginas oficiales también y todas las plataformas de información de Radio Innova.

Ya son las 3 de la tarde con 05 minutos, amigos oyentes en el país. Gracias una vez más por su sintonía. Aquí estamos también con toda la información. Bueno, saludos a ustedes, amigos, que nos ven también en nuestras páginas oficiales a través de nuestra plataforma de información de Innova Noticias.

3 de la tarde con 06 minutos, amigos oyentes. Se van acercando lentamente nuestras elecciones, tanto presidenciales como regionales, amigos oyentes. Pero la gente ya está quizás pensando, ya decir, muchos ya tienen en su mente con quién realmente será su candidato favorito. Nos referimos a la presidencia de la República, amigos oyentes. De igual manera, muchos están todavía como la balanza, todavía están empapándose de algunas informaciones también de ambos candidatos presidenciales, amigos oyentes. Como se dice, y como que recogemos también la información de la gente del pueblo que comenta, amigos oyentes, muchos dicen así: gane quien gane, tenemos que trabajar. Sea hombre o mujer que gane en el país a la presidencia de la República, tenemos que trabajar. Es así, amigos oyentes, es la verdad. ¿Ah? Pero lo que se requiere, amigos oyentes, en el país, es que por lo menos haya esa voluntad política de cada autoridad, o sea, de cada elección, que cuando un país elige, sea a una mujer o a un varón, o sea, realmente como muchos dicen, es tiempo que gane ya una mujer, pero que verdaderamente sepa gobernar, no como anteriormente tuvimos una mujer que realmente lo hizo daño a nuestra patria. Como muchos comentan, amigos oyentes, muchos congresistas se han enriquecido a costillas de este pueblo peruano, amigos oyentes. Entraron realmente medio misioneros, pero ahora están con, justamente con sus autos, con lunas polarizadas, buenos sueldos, ¿ah? Los hijos en buenas universidades, pero el pobre, ay, que mire, que se quede, y no es así. Lo que se requiere es que haya la voluntad política. Gane quien gane, amigos oyentes, es que importante también que nuestras empresas, que son netamente de nuestro país, no se vendan, ¿ah? No se privaticen, amigos oyentes. Nuestro país es milenario, es rico en todo, tenemos oro y mucho más, amigos oyentes. Pero como muchos comentan y dicen, la verdad, muchos quieren tener un cargo para llenarse de plata. Eso tiene que cambiar. Por eso nosotros decimos, ojalá que en esta agenda presidencial de ambos candidatos, por lo menos, vean la necesidad que tienen nuestras regiones del país, porque han sido netamente abandonadas, amigos oyentes. No han hecho absolutamente nada, solamente muchos que tienen sus propias universidades se han lucrado, o sea, prácticamente han negociado, o sea, el estudio de muchos jóvenes, sus sueños que se están perdiendo también, amigos oyentes. Beca 18, un programa también que fue, amigos oyentes, del Estado, tenía un presupuesto, muchos jóvenes recibieron sus becas y al final se les recortó este presupuesto y ahora están, como se dice, fuera. Ya no están estudiando, amigos oyentes. Se les quitó esa ilusión a muchos jóvenes de este programa que dejó Ollantumala. Por eso siempre hemos dicho, hay que reconocer las cosas buenas también que han hecho nuestros ex gobernantes, amigos oyentes, que están quizás algunos en la cárcel, amigos oyentes. Yo realmente, como dije, ni a mi peor enemigo le deseo la cárcel, porque cualquier persona, sea yo, sea usted, amigo oyente, nadie está libre de cualquier problema que pueda pasar. No me puedo alegrar tampoco. Reconozco los trabajos que han hecho
muchos presidentes regionales, muchos presidentes que están presos, amigos oyentes. Un programa de beca 18 que dejó Ollantumala, pensión 65, que ahora también se va a retomar, según manifestó una candidata también que participa en la presidencia de la República, que se va a aumentar más. Que sea así, amigos oyentes, porque nuestros viejitos necesitan. ¿Y cómo no recordar y cómo no felicitar? Ellos dicen, gracias a Ollantumala tenemos una pensión. Porque muchas veces cuando vemos ya ancianos, raros serán los hijos que te vean. De 3, 4, 5, 8 o 10 hijos que tengas, uno por lo menos te verá. Los más ni se acordarán de ese mayor que realmente cobra una pensión por lo menos para su comida. Porque hay muchos hijos ingratos que se olvidan también de sus seres queridos, amigos oyentes. Por eso siempre hemos dicho, hay que reconocer las cosas buenas que han hecho en nuestro país muchos presidentes que están presos, amigos oyentes. Por eso, en estas nuevas elecciones, ojalá que esta agenda presidencial, por lo menos, como vemos en campaña en estos días, vemos a muchos candidatos, son dos que lo vemos trepar por los cerros, confundiéndose también con ese pueblo sufrido. Pero ojalá al llegar al poder no se olviden, ¿ah? Porque esa gente pobre que ven pues en la capital de Lima, alrededor de esos cerros donde ahí construyen esa pobre gente y pueda vivir aunque sea vendiendo su canchita por ahí, y ahí vemos los candidatos como se trepan para llevarse los votos, y ojalá no se olviden de esa gente y mucho más en nuestras regiones del país, amigos oyentes. Se acerca, piense, medite por quién votar, amigos oyentes. Aquí, en este informativo, somos neutrales. No podemos decirle, vota por tal candidato, no. Ustedes son los propios protagonistas que están escuchando por quién van a votar, ¿ah? Entonces, por eso siempre decimos también a las gobernaciones regionales, que muchos participan, amigos oyentes. La vez pasada, un candidato en un aniversario más realmente habló cosas que no debe ser, amigos oyentes. Pero toda cosa tiene su momento, su espera. Todo trabajo realmente cuesta, pero a veces hay mucho detrás, muchas personas que a veces a nosotros los comunicadores nos tildan de muchas cosas, pero no se dan cuenta que detrás también hay familia. Como muchos dicen, cosas que realmente te hacen doler, pero al final se dan cuenta que las cosas no son así, amigos oyentes. Por eso hay muchos hipócritas detrás, que no te dicen la verdad, a espaldas te dicen. ¿Qué pasaría si no existiera la libertad de prensa, ¿ah?, de información? Todo evento que se hace a través de la prensa, sea local, regional, nacional, se sabe, amigos oyentes. Todo tiene un costo, pero muchas personas a veces algunas de las personas transcribiversan la información diciendo cosas negativas. Gracias a la prensa se sabe muchas cosas, amigos oyentes, de muchos que por lo menos están robándole a la patria, robándole quizás al Estado. Y gracias a la prensa que se descubre muchas cosas, amigos oyentes, que hacen. Por eso, como la vez pasada realmente dijo un alcalde, las puertas están abiertas.

0: Ya son las 3 de la tarde con 17 minutos. Como muchos decían, amigos oyentes, muchas autoridades reconocen el trabajo periodístico de muchos comunicadores sociales. Dicen gracias a la prensa que ustedes están ahí cubriendo la información para que mucha gente se entere qué es lo que estamos haciendo. Porque quizás para la oposición no estamos haciendo nada, pero gracias a ustedes que están en el mismo lugar in situ, están cubriendo la información en directo. ¿Ah? Gracias a la prensa se está difundiendo todo, pero a veces hay muchas personas que hablan sin pensar, hablan con el hígado, oiga. Aquí somos imparciales, por eso siempre hemos dicho, muchas instituciones, o hablamos también de muchas municipalidades, están dando su audiencia pública, y tiene que ser así, porque las audiencias públicas son descentralizadas, amigos oyentes. No porque lo dice el alcalde, sino así lo dice la norma, que tienen que ser descentralizadas las audiencias públicas. Y así, recientemente la primera audiencia que se ha dado a través de la Municipalidad Provincial de Yucubamba, ayer fue en Siempre Viva, amigos oyentes, en Siempre Viva. Y ojalá que por lo menos se analice de grandes proyectos que a veces no se ve, pero por lo menos ha llegado algunos importantes también trabajos, tanto de esta comuna como otras municipalidades también, amigos oyentes. Por eso hay que ponerle punche, como se dice, con un personal técnico que por lo menos saque buenos proyectos, ejecuten buenos proyectos y se vaya a Lima y se vea las necesidades que requiere también muchos pueblos que pertenecen a esta provincia. Hay que ponernos la camiseta para así sacar buenos proyectos y traer pues el dinero a esta provincia, amigos oyentes. Cuando nuestras autoridades o alcaldes están sacando buenos proyectos, buena inversión, eso se llama voluntad política, amigos oyentes.
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4: Ya son las 3 de la tarde con 23 minutos, amigos oyentes en el país. 3 de la tarde con 23 minutos. Gracias por su sintonía. Buenas tardes en todas las regiones también que nos escuchan a esta hora. Hay mucha gente que ya tiene en preferencia, algunos por JP, otros tienen preferencia por Keiko. Bueno, aquí siempre existe la imparcialidad. Usted, me imagino, saber por quién votar es igual que a la región, amigos oyentes. Decía que todo trabajo tiene un costo, amigos oyentes. Así es. Vamos con otro tema, amigos oyentes, a esta hora. Con la información también de carácter nacional, Luz Pacheco recientemente ha renunciado a la presidencia también del Tribunal Constitucional antes de culminar su mandato, amigos oyentes. Pacheco continuará como magistrada del máximo intérprete también de la Constitución, Elder Domínguez Haro. Asumiría pues la presidencia del Tribunal Constitucional, amigos oyentes. Luz Pacheco recientemente presentó su renuncia irrevocable a la presidencia también del Tribunal Constitucional. Pacheco Serga se mantendrá como magistrada del máximo intérprete de la Constitución y permanecerá en el cargo de presidenta únicamente hasta el cierre de mayo, amigos oyentes. Hasta el momento se desconoce las razones por las que Pacheco Serga decidió pues continuar al frente del Tribunal Constitucional. La ahora expresidenta había también sido elegida en el año 2024 para ejercer el cargo hasta septiembre del año 2026, de acuerdo al portal. Bueno, así están las cosas, amigos. Elder Domínguez Haro, en su condición también de vicepresidente también de la institución, asumiría también la presidencia del Tribunal Constitucional en conversación con un medio, lo dio a conocer tanto nacional. El presidente también del Tribunal Constitucional, Óscar Urbiola, aseguró que Pacheco está pues en derecho de renunciar y que la ley establece mecanismos también para que deje el cargo. Dijo: desconozco las razones por lo que invoca su renuncia, según la doctora Luz Pacheco. Sin embargo, es una situación, dijo, que está contemplada en la ley orgánica y el reglamento, señaló, amigos oyentes.

Fue como el Perú desperdició pues su mejor también oportunidad de industrializar el gas y condenó al país a depender también de reservas que se agotan en una década, amigos oyentes. Miren lo que está pasando. En el año 2009, por ejemplo, Alan García presidía también el país y el Perú vivía pues el momento más promisorio de su historia energética de camisea. Producía pues a plena, las reservas parecían abundantes y el mundo miraba al país como un destino atractivo para la inversión en gas. ¿Qué es lo que decía Alan García? Lo entiendo, y convocó pues una convención internacional. Vinieron pues presidentes, empresas, 6 compañías con el, con al menos $1,000 millones cada una para invertir en proyectos petroquímicos que habrían también transformado el gas peruano, fertilizantes, plásticos y productos también de alto valor agregado, habrían generado pues empleos, divisas y una industria que el país todavía no tiene. No se fue ninguna porque el negocio era malo, se fueron porque el Estado peruano no supo o no quiso darles las condiciones para que, para quedarse. Carlos Herrera Descalzi, ex ministro también de Energía y Minas y ex presidente también del Colegio de Ingenieros del Perú, estaba en primera fila, lo contó él primero, el foro del siglo Perú, futuro energético del grupo, del grupo de la República, con la precisión también de quien conoce cada detalle de lo que falló. Vinieron 6 empresas que buscaron pues invertir, cada una tenía por lo menos $1,000 millones para invertir en proyectos y tuvo 2 de ellas como clientes. Entonces, conozco la historia, dijo más o menos de cerca. Al final no lo dieron pues gas a ninguno, amigos oyentes. Así es justamente cuando no hay esa voluntad también que se quiera servir a nuestra patria, amigos oyentes.

Ya son las 3 de la tarde con 30 minutos, amigos oyentes. Tenemos algunos avisos importantes, algunos trabajos también que hacen algunas municipalidades también de algunos distritos. Por ejemplo, en pocos días también entregaremos el mejoramiento también de la carretera que conecta el centro poblado, el Progreso, con los caseríos también Cedaflor, Nueva Esperanza, el Triunfo, La Libertad, Sector Panamá, Cruce Naranjitos, El Tesoro y el Wingo, mejorando pues también el acceso a las zonas también de producción agrícola a instituciones públicas. Seguimos trabajando por carreteras dignas, más oportunidades y mejor también calidad de vida para nuestros amigos agricultores y población en general. Atentamente, Pérez y Cercado, amigos oyentes. Tres de la tarde con 31 minutos, amigos oyentes en el país. Vamos con otro tema importante. Mayo, 27 de mayo, es el día también de las lenguas originarias del Perú. En nuestro país existe 48 lenguas originarias que representan la memoria también, identidad y riqueza cultural también de nuestros pueblos. Cada lengua también guarda una historia, una forma también de ver en el mundo y un legado también que debemos también valorar y proteger y transmitir también a las nuevas generaciones. Hoy reflexionamos sobre también la importancia de fomentar, preservar también y respetar también el uso de nuestras lenguas originarias para seguir construyendo un Perú más justo, exclusivo y orgulloso también de su diversa, o sea, su diversidad cultural. Desde acá nuestro saludo también, así es, a nuestros hermanos también. Hoy es el día de las lenguas originarias, tanto aymaras como quechuas también, y así desde acá nuestro saludo, amigos.

Corrientes, también Aguajú, Guambis. Muy bien. Aviso importante también de la Red Integrada de Salud. Se exhorta también pues a la ciudadanía a seguir también tres pasos básicos de que marca también la diferencia en la lucha contra el mosquito transmisor. Lava, escobilla y tapa también bien los recipientes que almacenen agua. Identifica y elimina también los criaderos también de zancudos, evitando pues el agua estancada en tanques, baldes, floreros y otros objetos. Colabora también con el personal de salud cuando visite tu hogar para inspeccionar y orientar sobre medidas también de prevención. Si puedes, amarra el perrito, porque ahí a veces les quiere morder a las personas que te están visitando. Así que hay que amarrar el perrito por ahí para que el personal de la Red Integrada de Salud haga su trabajo, amigos oyentes.

Ya son las 3 de la tarde con 34 minutos, amigos oyentes en el país. 3 de la tarde con 34 minutos. 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Verifica si tienes sus vacunas completas con el carné de vacunación digital. 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Así que ya lo sabes, hasta los 18 meses también.

Ya son las 3 de la tarde con 35 minutos, amigos oyentes en el país. Muchas gracias por su sintonía. Ya estamos también con toda la información también por parte del Gobierno Regional Amazonas. Gobierno Regional Amazonas, logra también presupuesto también de 44.6 millones para el Instituto Superior Tecnológico Público Cubamba, el Ministerio también de Educación también del Minendu y el Gobierno Regional Amazonas también suscribieron un convenio específico también de cooperación también interinstitucional para garantizar la continuidad también del proyecto de mejoramiento y ampliación del Instituto Educación Superior Tecnológico Público Utcubamba. Así es ubicado pues en esta provincia de Utcubamba, amigos oyentes. Así que la iniciativa comprende una inversión también de 44.6 millones de soles, así que para fortalecer pues las condiciones también de infraestructura y al cierre también de brechas en la educación superior tecnológica. De esta manera, pues, se busca gestionar los financiamientos también del saldo programable y continuar también la ejecución y física también financiera del proyecto que tiene como objetivo fortalecer también las condiciones de, también de enseñanza y aprendizajes para estudiantes de los programas también de arquitectura de las plataformas y también servicios de tecnologías de la información, enfermería técnica, contabilidad y producción agropecuaria. Durante la ceremonia, el viceministro también de gestión pedagógica, Herbert Pérez, destacó pues la necesidad de fortalecer también la educación superior tecnológica y ampliar también las oportunidades también de formación para los jóvenes del país. Así que la educación es el arma más importante para transformar también el mundo y necesitamos trabajar articuladamente entre los tres niveles de gobierno para garantizar también las oportunidades también a nuestros jóvenes. Los institutos también de tanto tecnológicos cumplen un rol fundamental y también debemos fortalecer para también brindar pues una educación de calidad que responda, así es, justamente responda con las necesidades de todos estos jóvenes que necesitan estudiar. Por su parte, el gobernador también regional Amazonas, Gilmer Horna Corrales, agradeció también al Minendo por impulsar pues a través también de este importante convenio la culminación también del proyecto articulado con el Ministerio también de Economía y Finanzas. Actualmente, el Instituto Tecnológico Utcubamba cuenta pues con 409 estudiantes y 29 docentes. Iniciará su proceso de licenciamiento durante el segundo semestre de este año. Con esta acción, el Minendo reafirma también su compromiso de seguir impulsando las inversiones que fortalezcan también una educación superior tecnológica pública en esta ciudad. Importante trabajo también de el Gobierno Regional Amazonas, amigos oyentes. Estos trabajos no es fácil, hay que estar siempre tener el contacto, tener la perseverancia también de estar siempre ligado con altos mandos también del Estado, con los ministros, y así es sacar pues este importante presupuesto. Así que el Gobierno Regional Amazonas y Minendo firman pues convenio para culminar segunda etapa del Instituto Tecnológico Utcubamba, amigos oyentes.

20 minutos, amigos, y tendremos ya las 4 de la tarde en el país. Atención a los viejitos de pensión 65. Atención a los usuarios de pensión 65. Atentos el cronograma también de pagos. Modalidad agencia desde el día 1 de junio. Inicia el pago también que corresponde al RBU mayo, junio del año 2026 para nuestros usuarios, quienes cobrarán a través también de esta modalidad. Acércate a la agencia también bancaria a la fecha que le corresponde a tu distrito para el cobro de la subvención económica. Conoce el cronograma también para la región Amazonas. A ver, vamos con este tema también. Utcubamba, Bagua Grande, 1, desde el 1 hasta el 5 de este año. Por ejemplo, en Cumba, así le toca todo este primero. Así que ya lo saben, entonces, de junio. Ahí van a cobrar los señores de pensión 65, amigos oyentes. Tres de la tarde, 42 minutos, amigos oyentes en el país. El gobierno regional Amazonas colocó la primera piedra de pistas y veredas hacia Pedro Castro Alba, una obra también esperada también por años, comenzará pues a hacerse en realidad con el mejoramiento también del servicio también de movilidad urbana en la vía también que conduce hacia Pedro Castro, con una inversión superior a los 42 millones de soles, beneficiando pues directamente a cientos de familias de la zona. El proyecto también contempla el mejoramiento de 27 calles que optimizarán la transibilidad vehicular peatonal mediante la construcción de veredas accesibles, rampas y acceso también seguros, garantizando una circulación ordenada y continua para todos los usuarios. Asimismo, se complementará pues un sistema también adecuado de drenaje fluvial y también señalización horizontal y vertical, lo que permitirá reducir riesgos también de accidentes, evitar pues el deterioro también de la vía y mejorar las condiciones también ambientales del entorno. Esta importante inversión optimiza también la conectividad entre sectores también, reducirá tiempos también de traslado y costos de transporte, contribuyendo pues un entorno más ordenado, limpio y seguro. En este camino, el gobierno regional Amazonas sigue también trabajando por el beneficio de la población y el desarrollo de esta importante región Amazonas. Ya son las 3 de la tarde, 43 minutos. Feliz aniversario, provincia de Cubamba. El cordial saludo también del ingeniero Rosinaldo Villegas Campos, que les dice pues a los utcubaminos en este recorrido diario por cada caserío, por cada centro poblado, por cada barrio y por sector Bagua Grande, que sus sueños también sean también más grandes de la desilusión de un gobierno también edil que ya se va. Juntos hagamos pues de Cubamba una provincia con obras, con desarrollo, que como lo dice todo, se convierta pues en el corazón de la prosperidad y ejemplo también de trabajo de nuestra región. Feliz 42 aniversario de creación política de a la provincia de Cubamba, son los sinceros deseos también de el ingeniero Rosinaldo Villegas. Pronto, justamente, realmente los sueños a cumplir. Así que, joven empresario también que se proyecta, tiene un paquete también de importantes proyectos en su agenda, ya lo dirá en su momento, ha dicho, y esto es importante, felicitar pues al ingeniero Rosinaldo Villegas, uno de los de las personalidades favoritas también a ocupar el sillón provincial, que tiene cantidad de público en las zonas altas, amigos oyentes. Todo el campesinado está con Rosinaldo Villegas. De acá pues nuestro saludo y muchos éxitos también en esta era de la política al sillón provincial de Utcubamba. Muy bien.

0: 3 de la tarde, 45 minutos. Vamos a nuestra segunda pausa comercial y enseguida retornamos con más importante información. Saludos también para el magíster Santiago Alcántara Coronel, todo su equipo de docentes. 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
3: Ya son las 3 de la tarde, 47 minutos, amigos oyentes en el país. Vamos con más importante información. ¿Cuánto se paga de multa por no votar en la segunda vuelta de estas elecciones, amigos oyentes, 2026? Los ciudadanos que no acudan a votar en la segunda vuelta presidencial del próximo 7 de junio deberán pagar pues multas que van desde 27.50 hasta 110, o sea, 27.50 hasta 110, dependiendo del distrito donde tengan registrado su domicilio, o sea, su DNI. Así que la segunda vuelta de las elecciones presidenciales entre Keiko Fujimori versus Roberto Sánchez se realizará el domingo 7 de junio, al igual que en la primera jornada electoral el voto seguirá siendo obligatorio para todos los ciudadanos habilitados por ello, quienes no acudan pues a subrogar, si una injustificación válida recibirán nuevamente una sanción económica. El monto de la multa también electoral varía según pues el votante, la cifra depende de la clasificación socioeconómica del distrito o consignado en el documento nacional de identidad DNI según la categorización, o sea, elaborada por el Instituto Nacional de Estadística e Informática NI. Además de la multa económica, no regulariza la situación electoral, puede generar también dificultades para realizar trámites administrativos y acceder a determinados servicios del Estado. Así que, ¿cuánto se paga de multa por no votar en la segunda vuelta de las elecciones 2026? Así que la multa no participar en la segunda vuelta se mantiene bajo el mismo esquema aplicado durante la primera jornada electoral. Los montos establecidos con lo siguiente, ya saben, 110 para ciudadanos que viven pues en el distrito no pobres, 55 soles, o sea, 110 soles para ciudadanos que viven en distritos no pobres, 55 soles para quienes residen en distritos pobres no extremos, 27.50 para electores del distrito en pobre extrema. Así que la clasificación del distrito se determina automáticamente con los datos oficiales del INEI y la dirección registrada por el ciudadano con su DNI. Así que, ¿qué pasa si no pagas la multa electoral de las elecciones presidenciales 2026? No cancelar, por ejemplo, la multa por omisión al sufragio puede traer consecuencias administrativas para el ciudadano. Entre las principales restricciones figuran impedimento para efectuar trámites, o sea, no vas a poder hacer ningún trámite en cualquier institución de Estado, trámites, entidades públicas y dificultades para acceder a servicios estatales. Asimismo, mantener deudas electorales pendientes puede generar problemas en diversos trámites oficiales. Por ello, el Jurado Nacional de Elecciones recomienda regularizar el pago lo antes posible. Los ciudadanos pueden también consultar si tienen multas electorales pendientes mediante las plataformas digitales habilitadas por las autoridades electorales. Así que, ¿por qué habría la segunda vuelta en el Perú? Ya ustedes lo saben, la legislación peruana también establece que un candidato presidencial debe también obtener más del 50% de los votos válidos para ganar en primera vuelta, debido pues a que ningún postulante alcanzó ese porcentaje en las elecciones generales de 2026, será necesario realizar una nueva jornada electoral. Es como ya se viene, amigos oyentes. Así que ya le mencionamos también sobre las multas que pueden también ustedes pagar si es que no van a votar, amigos oyentes.

Ya son las 3 de la tarde, 53 minutos, amigos oyentes en el país. El jefe también de la ONP advierte que el paro agrario pone pues en riesgo la distribución también de material electoral. Así lo dio a conocer el jefe también de la ONP, Bernardo también Pachas. Advirtió pues que el gobierno debe también solucionar el paro agrario para garantizar la segunda vuelta. Así lo están indicando, amigos oyentes, el jefe interino también de la Oficina Nacional de Procesos Electorales, ONP, Bernardo Pachas, advirtió a los medios también que el traslado también de material electoral para la segunda vuelta corre riesgos, demora debido pues al paro agrario que inició el 25 también de mayo. Dijo, aprovecho la oportunidad también que están ustedes, la prensa, ya ves, si no fuera la prensa, ¿cómo se enteraran, amigos oyentes? ¿Ah? Pero muchos dicen, ¿ah? Muchos dicen, no, gracias a la prensa, se enteran mucho, pero hay algunos líderes de algunos partidos que son más duros que el martillo, oiga, quieren gratis y nadie trabaja gratis, por si acaso. ¿Ah? Como dice este, aprovecho la oportunidad que está ustedes acá, la prensa, para pedirle al gobierno central que solucione el problema también del paro agrario. Eso sí es un riesgo para este, a ver, borro aquí, para el traslado también. Llevamos, dijo, la invocación para que estos camiones y el material también que llegue al país como queremos, y que el 7 de junio todos los ciudadanos voten tranquilamente, declaró. Inicio también y el despliegue también de material electoral al interior también del país. El 27 de mayo la ONP inició también con el despliegue del material electoral hacia diversas regiones del país. Al respecto, Bernardo Pacha señaló que dicho material deberá también ser entregado a la brevedad, con la finalidad también de que los miembros también de mesa puedan también ingresar desde las 6 de la mañana del domingo 7 de junio. Tenemos, dijo, que entregar el material electoral temprano. El plan también es abrir las puertas también de los locales de votación a las 6 de la mañana para que ingresen los miembros también de mesa, los electores, personeros, prensa y todo acreditado ante el Jurado Nacional de Elecciones CONLA. Finalidad también de girar la rueda electoral lo más rápido posible y los ciudadanos también puedan asistir y votar de manera pues tranquila, indicó. El titular también de interino de la ONP también mencionó pues que el material saldrá el viernes a las 10 de la noche y se entregará pues a la 1 p.m. del sábado a más tardar, al más tardar. Además agregó que se encuentra pues coordinando con los colegios para que el viernes en la noche se disponga de las instalaciones para la jornada electoral. Estamos haciendo, dijo, la invocación a las entidades también educativas privadas para que nos hagan la entrega también de local el mismo viernes en la noche, según manifestó, amigos oyentes. Así están las cosas.

Solamente 4 minutos, amigos oyentes, y tendremos a las 4 de la tarde en el país. Un saludo muy especial también para nuestro amigo Saúl Vilches, allá en el distrito de Cajaruro. En esta área también, por supuesto, del medio ambiente, de la gerencia del medio ambiente. Un saludo para mi amigo Saúl Vilches, más cotizado también del distrito de Cajaruro. Gracias también a todos los funcionarios de las diversas áreas que trabajan en esta importante municipalidad distrital de Cajaruro. En la gobernación regional también saludamos a todos nuestros amigos también que nos escuchan. Gracias por compartir también la información. Mantengamos siempre limpia nuestra ciudad. Eso es lo que les pido siempre a mucha gente, que no sea cochina. Así es. Que no boten los desperdicios por las calles, sino mantengamos limpio nuestro frontis de nuestras casas. Ahí, si usted tiene su negocio, póngale ahí una bolsita, un saco. Apoye también a la municipalidad. No espere que solamente la municipalidad lo haga. No, señor, si usted tiene su negocio, mucho más, tiene el derecho también de participar, de apoyar, amigos oyentes. Ojalá, aquí se necesitan muchas cosas, amigos oyentes. Hay que pensar ya en nuevos terminales para nuestros viajeros, nuestros turistas que viajan a diversos puntos de la región del país. Se necesita también un campo ferial para hacer nuestras actividades. Y así, tantas cosas. Pero Utcubamba está creciendo, amigos oyentes. Ahí hay que darle mantenimiento también al puente de Cajaruro. Ya siempre hemos dicho a las altas autoridades, hay que darle mantenimiento a este puente de Cajaruro. Y más allá, a unos 300 metros también han hecho, no sé si son estas inmobiliarias, han hecho tremendo hueco. Oiga, cualquier persona se puede matar. La vez pasada hice un reportaje, pero a las autoridades altamente les da por igual, amigos oyentes. Hay muchas actividades también para que se vienen por los 42 aniversarios de creación política también de nuestra provincia. Vayamos a las actividades. Desde acá, nuestro saludo también. Gracias por su sintonía. Dios mediante, nos encontramos mañana, como siempre, en el mismo punto de dial. Buenas tardes.

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12: ¿Cómo?
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1: 4 y 44.

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4: 4 y 49.

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2: 5 y 10.

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6: 6 y 5.
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0: 6 y 14.
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0: 56 y 52.
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0: 6 y 54.
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